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Muy buenas, ¿qué tal? Este es el Mercadillo de Caravaca Radio y estos son los anuncios que hoy compartimos contigo. Se vende plaza de garaje con puerta individual en calle Pedro Campos, edificio Rosales. Teléfonos 670-83-7721 y 607-83-4504. Se vende solar en Cejín, céntrico, muy bien ubicado en la Cuesta del Olivar, de 744 metros cuadrados. Teléfono 607-83-4504 y 670-83-7722. Se vende piso céntrico a 5 metros de la Gran Vía, 4 dormitorios, salón comedor con balcón, cocina, despensa, lavadero y patio. Es un primero con ascensor y tiene calefacción de gas natural. Teléfono 699-58-6249. Se alquila apartamento en Ciudad Jardín con 2 habitaciones. Interesados, llamar al 671-08-2387. Se necesita personal para repartir con carnet y experiencia, horario y sueldo a convenir. Llamar a Antonio al 661-661-411. Se busca persona con vehículo para cuidar a una señora mayor en pedanías. Interesadas, llamar al 630-70-35-68. Se ofrece mujer para trabajar en limpieza de escaleras, oficinas, casas y para trabajar en Francia. Teléfono 679-06-4248. Se ofrece chico joven con altos conocimientos en matemáticas, física e inglés con titulación de C1 en inglés para dar clases de refuerzo y apoyo.

se ofrece pareja para la atención y cuidado de viviendas, fincas, cortijos, etc. Teléfono 631-444-803. Se ofrece, señora, para cuidado de personas mayores, externa, también para limpieza de hogares. 643-176-635. Se busca nativa o que tenga bastante experiencia para dar clases de inglés a una chica de tercero de la ESO. Teléfono 650-245210. Se vende Alfa Romeo Turbo Diesel en buen estado. Teléfono 606-621022. Se venden puzzles montados de 1.000 piezas por 5 euros. Llamar al 640-390745. Se vende acción del Polideportivo Argos. Teléfono 624-209452. Se vende pista de escalé Trip Mario Kart Carrera Go de gran tamaño, de 1,6 metros de largo por 1 metro de ancho, como nueva, 40 euros. También barrera de cama de 90 centímetros por 10 euros. Teléfono 680-46-1242. Se busca chica para completar piso en Murcia. El piso está recién reformado y la zona es muy buena, Ronda Norte. Interesados, contactar al 678-559-741. Pues hasta aquí nuestro mercadillo. 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
1: Muy buenos días, Caravaca de la Cruz. Es martes 21 de julio, son las 8:30 de la mañana y comenzamos como cada día con este espacio de noticias en tu emisora municipal, Caravaca Radio. Saludos de Jennifer Álvarez. Como cada mañana estaré ofreciéndote lo más destacado de la información nacional, regional y por supuesto local en este dial en el 107.4. Empezamos.
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0: Y comenzamos, como siempre, con un repaso a las portadas de la prensa nacional, en donde La Roja sigue siendo protagonista, en este caso con la multitudinaria celebración en Madrid de su segunda Copa del Mundo. Un baño de masas mundial, titula El País. Cientos de miles de personas festejan por las calles de Madrid la victoria sobre Argentina en la final de Nueva Jersey. De Zarzuela a Cibeles, la selección española fue aclamada 16 años después de Sudáfrica. En otros asuntos, Julio Martínez implica ahora Zapatero en el rescate de Plus Ultra. Los empresarios de la aerolínea desmontan la versión del expresidente, asegurando que fue la persona que marcaba los pasos a seguir. Mismo asunto en el ABC. Zapatero delatado, su socio y amigo Julio Martínez y la cúpula de Plus Ultra remiten sendos escritos a la Audiencia Nacional en los que desmontan las falsedades del expresidente. Cobró más de medio millón de euros por mediar para que el gobierno rescatara la compañía aérea y era el jefe de la trama de comisiones. En la imagen de portada, España se abraza a sus héroes. Más de un millón de aficionados arropan a la selección campeona del mundo en su triunfal recorrido por Madrid. Estrellas de España, titula El Mundo. Más de 2 millones de personas inundaron Madrid para acompañar a la selección en una gran fiesta que culminó en Cibeles. El equipo liderado por Luis de la Fuente hizo parada en Zarzuela y Moncloa. En portada también, la confesión de su socio y Plus Ultra destruye la defensa de Zapatero. Julio Martínez detalla al juez cómo el expresidente lideraba y dirigía la estrategia de captación de clientes en Análisis Irrelevante. La sombra de la corrupción también en la portada de La Vanguardia, que titula Zapatero cobró por asesorar en el rescate de Plus Ultra, según su amigo. El empresario Julio Martínez confiesa la implicación del expresidente en la presunta trama para lograr una rebaja de la pena si es condenado. La imagen de portada es para el Bus de La Roja. Los bicampeones del mundo se dan un baño de masas. 2 millones de aficionados aclaman a la selección en Madrid. En La Razón, la foto de portada es para el momento de la celebración, ya en el escenario montado en la Plaza de Cibeles. España con sus héroes. 2 millones de aficionados entusiasmados homenajearon a los campeones del mundo en las calles de Madrid después de ser recibidos por la familia real y por el presidente del gobierno.
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0: Seguimos con los diarios de información deportiva. Marca muestra la foto de la multitud y titula Apoteósico. Los reyes del mundo celebran la segunda estrella junto a más de 2 millones de personas que inundaron de alegría las calles de Madrid. En el AS, nuestro éxito es vuestro éxito. 2 millones de aficionados celebran el título mundial en Madrid. Fiesta grande con Aitana, Ana Mena, Lola Índigo y Arde Bogotá, entre otros. El rey manifestó que los jugadores han sido una piña y un equipo solidario y generoso. El Mundo Deportivo titula Éxtasis. Apoteósico recibimiento a los campeones del mundo con 2 millones de personas acompañando la rúa por las calles de Madrid. Euforia desbordada y fin de fiesta por todo lo alto en Cibeles con los héroes de La Roja celebrando a tope la segunda estrella. El Sport también titula Apoteósico. Más de 2 millones de personas reciben a los campeones del mundo. La selección visitó la Zarzuela y Moncloa antes del baño de masas. Ferran Torres, el más aclamado en la fiesta final en Cibeles.
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0: Las portadas de la prensa regional también son para la celebración del equipo de Luis de la Fuente. Éxtasis por La Roja, titula La Verdad. La campeona del mundo vive un baño de masas por las calles de Madrid, con fiesta final en Cibeles, tras visitar la Zarzuela y la Moncloa. En portada también, el presunto testaferro de Zapatero le acusa de mediar en el rescate de Plus Ultra. Julio Martínez, que declara hoy, envía un escrito al juez en el que señala al expresidente. La Opinión ha captado para su foto de portada la imagen del autobús de la selección pasando por la puerta de Alcalá. Rendidos a La Roja, titula. 2 millones de personas salen a las calles de Madrid para homenajear a los campeones del mundo en una jornada inolvidable. En otros asuntos, el contrato de lucha contra incendios alcanzará los 140 millones de euros. La nueva licitación incrementa su valor un 75% hasta 2032 y eleva la plantilla hasta los 379 efectivos. Restringe hasta el domingo el acceso a los montes en coche por la ola de calor.
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0: Y como cada mañana, cuando pasan unos minutos de las 8:30, ponemos el foco en la previsión meteorológica de la jornada.
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0: Y saludamos ya desde la Agencia Estatal de Meteorología, Isabel Escribano. Buenos días.
3: Buenos días. En la región de Murcia hoy estaremos muy pendientes a las temperaturas máximas, que serán significativamente altas debido a la ola de calor, con aviso naranja de nivel de peligro en el noroeste y en el altiplano, por máximas de 40 grados y de 41 en la Vega del Segura y en el interior del Valle del Guadalentín. Lorca y Águilas esperan máximas de 33 grados en Águilas, 35 en Mazarrón, 36 grados en Cartagena, 40 grados en Yecla, 41 en Murcia, Caravaca de la Cruz, Cieza, Molina de Segura y 42 en Lorca. Tendremos intervalos de nubes de tipo medio y alto y nubes de evolución diurna en las sierras del interior. Podrían darse tormentas ocasionales que podrían ser localmente fuertes e ir acompañadas de rachas muy fuertes de viento. Habrá polvo en suspensión, lo que nos dejará sensación de bochorno. Es una información de AEMET.
0: Y a esta hora ya tenemos 27 grados aquí en la ciudad de la Cruz. 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

0: Momento ahora para detallarles la actualidad local.
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0: Caravaca se vuelca con la selección española que vuelve a tocar el cielo del fútbol tras conquistar su segundo mundial. La Roja se impuso 1-0 a Argentina en la prórroga gracias a un gol de Ferran Torres que desató la euforia en todo el país, también en Caravaca de la Cruz, en donde cientos de aficionados siguieron la final desde la Plaza de Toros, habilitada con pantalla gigante por el ayuntamiento. Familias, peñas y grupos de amigos se unían para vivir una noche emocionante que comenzaba con el himno nacional. El ambiente fue espectacular desde el primer minuto, con camisetas, banderas y mucho ánimo en las gradas. Los caravaqueños vibraron con cada ocasión hasta que llegó el tanto de Ferran Torres en el minuto 106, que hizo estallar de alegría a una grada entregada. Tras el pitido final, la celebración continuó entre aplausos, cánticos y bocinas. Una noche de fiesta que muchos aficionados caravaqueños difícilmente olvidarán y que volvió a demostrar la pasión por el fútbol que se vive en el municipio.
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0: más de 1 millón de euros para el cambio de cubiertas y la instalación de placas solares en 3 centros educativos de Caravaca de la Cruz. El gobierno regional invertirá este verano más de 1 millón de euros para el cambio de cubiertas y la instalación de placas solares en los colegios de educación infantil y primaria Virgen de la Candelaria de Barranda y El Salvador y el Instituto San Juan de la Cruz de Caravaca de la Cruz. El consejero de Educación y Formación Profesional, Víctor Marín, ha visitado el colegio Virgen de la Candelaria junto al alcalde de la localidad, José Francisco García, y la directora del centro, Raquel Navarro, donde se sustituirán las cubiertas del edificio principal, que consta de 2 bloques de 2 plantas conectados por una pasarela, y en el almacén con un total de 840 metros cuadrados. Además, se instalarán placas solares en el inmueble principal que permitirán un ahorro de energía del 30%. El presupuesto es de 330.000 euros y el plazo de ejecución de 2 meses. Durante la visita, el consejero explicaba que esta reforma garantizará un mejor aislamiento del centro.
1: Conlleva una actuación integral para mejorar el confort térmico en el interior de este centro. Una obra que no solamente va a mejorar la eficiencia energética, sino que va a rejuvenecer este colegio, porque hablamos de la retirada de los últimos restos de fibrocemento presentes en el centro y de toda una sustitución de la carpintería exterior del centro, ventanas, también de la carpintería metálica, para garantizar un mejor aislamiento del centro, para hacer frente, en definitiva, a diferentes inclemencias meteorológicas que puedan ocurrir durante el curso.
0: En Barranda también se está mejorando la envolvente térmica del colegio.
1: Por otra parte, también se va a llevar a cabo, como se puede contemplar en este muro, un tratamiento de la envolvente térmica del muro que va a mejorar la resistencia y el confort de este edificio con respecto tanto a las bajas como a las altas temperaturas. Un nuevo acabado para un centro educativo que, como les decía, va a tener una nueva vida, mucho mejor preparado desde el punto de vista de la eficiencia energética.
0: Como les decíamos, otra de las mejoras de eficiencia energética será la instalación de placas fotovoltaicas que permitirán un ahorro en electricidad de hasta un 30%.
1: Que van a mejorar la potencia eléctrica del centro, que van a suponer un ahorro en el consumo energético, en torno a un 30% de ahorro en lo que sería la factura de la electricidad, y un conjunto de actuaciones que, en definitiva, en épocas de calor van a mitigar en torno a 8 grados de media el confort en su interior.
0: Actualmente, la consejería también está ejecutando otra obra en el Colegio El Salvador, que afecta a una superficie de 1.300 metros cuadrados. En el Instituto de Educación Secundaria San Juan de la Cruz, las obras consisten en el cambio de cubiertas del edificio principal con una superficie de 185 metros cuadrados y la instalación de placas solares. Además, se realizarán actuaciones en la fachada para mejorar el aislamiento, se demolerá un almacén y una caseta en desuso anexa al instituto y se reparará el vallado del centro. En total, las obras superan el 1 millón de euros y a nivel regional la inversión es cercana a los 25 millones de euros.
1: Hablamos de 3 actuaciones, 3 obras de mejora de la eficiencia energética, como es este colegio Virgen de la Candelaria en Barranda, pero también el Colegio del Salvador en Caravaca y el Instituto San Juan de la Cruz, con unas inversiones que superan el 1 millón de euros para mejorar, para modernizar los centros educativos del municipio de Caravaca. Este verano, el gobierno regional está realizando 12 sustituciones de cubiertas de fibrocemento con una inversión de 6 millones de euros y en total se están llevando a cabo obras en 38 centros educativos con una inversión cercana a los 25 millones de euros, para que, en definitiva, el gobierno de la región de Murcia, como os decía, en definitiva trabaja para que el regreso a las aulas se realice en mejores condiciones, para que nuestros centros educativos sean más modernos, más seguros y más eficientes.
0: Satisfacción entre el equipo directivo del Colegio de Barranda, así lo ha expresado la directora del Virgen de la Candelaria, Raquel Navarro, quien espera que el comedor escolar sea otra realidad próximamente.
2: Estamos bastante contentos con las reformas que se van a hacer, tanto por parte de la consejería como por parte del ayuntamiento, que está haciendo bastantes mejoras. Estamos detrás de otras poquitas, a ver si las vamos consiguiendo, tema comedor, almacenamiento y tal, pero bueno, en principio vamos consiguiendo poquito a poquito. Somos un equipo directivo nuevo, mi compañera y yo hemos empezado este año y hemos logrado cositas junto con el AMPA, que también lleva relativamente poco, y hemos conseguido pequeñas cositas, pero esperamos conseguir algunas más. Pero bien, de momento contentos.
0: Por último, el alcalde de Caravaca de la Cruz, José Francisco García, hacía un balance de las mejoras que se han abordado en los centros educativos del municipio en los últimos años, no solo en infraestructuras, sino también en profesorado y servicios.
3: Desde la Concejalía de Educación, pues llevamos 7 años intensos trabajando para mejorar pues todos los centros del municipio, con una serie de demandas continuas. Víctor sabe que, bueno, que hemos estado siempre pues demandando mejoras, ¿no? Ahora mismo se están haciendo 3 muy importantes, casi 1 millón de euros. Sabéis que hay un debate bastante caliente sobre, bueno, pues sobre el confort térmico en las aulas de nuestros alumnos, pero no en toda la región de Murcia es igual, ¿no? Aquí precisamente en Barranda hay que combatir más el frío en horario estivo que el calor, ¿no? Pero no obstante, las obras van encaminadas a eso. Decía el consejero que, bueno, se rejuvenece el centro. Yo quiero resaltar la importancia precisamente también de dónde está el centro, el Virgen de la Candelaria. Está en Barranda, está en un entorno rural. Estamos viendo desde aquí también una escuela municipal infantil. También tengo que dar las gracias al consejero. Este año son 200 plazas gratuitas de educación infantil las que salen. Hay 2 escuelas, una en Barranda y otra en Alchiver, en entornos rurales, más la de Caravaca, más las que tienen algunos colegios de Caravaca, con lo cual pues yo creo que también ahí se ha conseguido un objetivo alto. Y todo lo que se ha hecho anteriormente, ¿no? En Santa Cruz, con la cubierta, las pistas, el plan de renovación de todas las pistas deportivas, prácticamente todas las pistas deportivas de centros educativos están renovadas, tanto en casco urbano como en pedanías. La obra que anteriormente se habían hecho en el San Juan de la Cruz, en el Chirinos también se invirtieron 400.000 euros en eficiencia energética, en renovación de cubiertas, etcétera. Bueno, al final es era un plan de acción muy muy ambicioso que va avanzando, sigue avanzando, decía la directora del colegio, ¿no? Siguen reivindicando. Es bueno que tengamos también equipos directivos, AMPAs, que sean reivindicativas. Lógicamente, al final, esto un poco hasta dónde podemos llegar presupuestariamente, ¿no? Pero es bueno, ¿no?, que se ponga el foco en las necesidades y que al final se establezcan unas prioridades. Nosotros estamos encantados. Somos autoexigentes, pero si además tenemos la presión exterior y la reivindicación, pues bueno, yo creo que entre todos, lógicamente, se llega a más objetivos, ¿no? Así que sería muy largo ahora mismo relatar todo lo que se ha hecho en materia de colegios, de infraestructuras, de educación, pero yo me quedo con lo que se está haciendo ahora mismo y agradecer al consejero pues su implicación, su cercanía, ¿no?, y su conocimiento también del ámbito educativo. Yo creo que está haciendo una gran labor y volver a poner el foco, ¿no?, en estos entornos rurales, que no es solamente la infraestructura. Ellos saben que peleamos hasta el medio profesor, en fin, y Pepe eso lo sabe muy bien también, peleamos hasta lo que muchas veces es complicado de llegar, ¿no?, desgraciadamente, porque los entornos rurales es difícil de contener la población. Pero bueno, hay que seguir trabajando, hay que seguir luchando en eso, y estas cosas pues también ayudan a esa.
0: Este verano el Ejecutivo Autonómico invertirá 24,8 millones de euros en 38 obras en infraestructuras educativas, y en los últimos 6 años se han destinado cerca de 80 millones de euros a actuaciones integrales en un centenar de centros, como mejora de cubiertas, retirada de fibrocemento, renovación de carpinterías exteriores, instalación de placas solares o sistemas de climatización.
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0: Caravaca estrena escenarios para las Catas del Camino, una propuesta que une gastronomía, patrimonio y música. Se trata de una iniciativa que vuelve a convertir algunos de los espacios más emblemáticos del municipio en escenarios para disfrutar de experiencias gastronómicas únicas, donde el patrimonio, la música en directo y los productos de proximidad se unen para ofrecer una forma diferente de vivir el verano. Tras la excelente acogida obtenida en ediciones anteriores, la concejal de Turismo, Ana Belén Martínez, subrayaba que el ciclo regresa este año con novedades, incorporando nuevos escenarios y propuestas que refuerzan el modelo de turismo experiencial.
5: ¿Qué buscamos? Pues que la gente que venga a Caravaca lo viva con los 5 sentidos, poner en valor nuestro patrimonio, nuestra gastronomía y también el talento de nuestros productores y nuestros empresarios caravaqueños. Las Catas del Camino, que así le hemos llamado, no es una nueva propuesta, viene de años anteriores. Esta es una nueva edición, después de la celebrada, como digo, en años anteriores. donde comprobamos que existe un gran interés por este tipo de experiencia, este tipo de actividad, que combinan gastronomía, combinan patrimonio, combinan música y combinan, por supuesto, producto local. Esa elevada participación y la excelente acogida que ha tenido las diferentes ediciones, tanto para vecinos como para visitantes a Caravaca de la Cruz, pues que han hecho animar a que sigamos creciendo, a que sigamos incorporando novedades, nuevos espacios y, por supuesto, nuevas propuestas, pero siempre sin perder esa esencia que ha convertido estas experiencias, estas catas, en una cita muy esperada y reclamada dentro de la programación de verano. Estas experiencias solo se pueden llevar a cabo gracias a la coordinación, a la implicación y a la colaboración de diferentes actores, porque estas catas del camino son un magnífico ejemplo de ello y solo se pueden realizar gracias, pues en este caso, a la implicación de la Peña Júpiter, que aquí me acompaña Juan, que pone a disposición de este proyecto el trabajo, la ilusión y el esfuerzo de muchas personas para hacerlo posible. Desde el Ayuntamiento de Caravaca, pues queremos agradecerles esa implicación, porque iniciativas como esta demuestran que cuando administración, tejido asociativo y empresas caminan de la mano, el resultado siempre es mejor. También, por supuesto, por hacer de estas catas una oportunidad para producto local, para empresarios locales, para dar a conocer sus productos y que la gente pueda disfrutar de lo que Caravaca puede ofrecer. Y es que estas catas del camino nacen precisamente de esa filosofía, de convertir algunos de los espacios más emblemáticos de nuestro municipio en escenarios donde disfrutar de experiencias gastronómicas de calidad, en las que cada producto cuenta una historia y cada rincón de Caravaca se convierte en protagonista. Porque no se trata solo de degustar un producto, un vino, en esta ocasión una cerveza, que es la novedad, se trata de vivir una experiencia completa que, como digo, une en patrimonio, música en directo, gastronomía y producto local, generando oportunidades para nuestras empresas y momentos únicos tanto para vecinos de Caravaca como para quienes decidan venir a nuestro municipio. Esta iniciativa, como he dicho al principio, forma parte del verano en Caravaca, responde al objetivo que nos marcamos desde el Ayuntamiento para ofrecer actividades diferenciadoras que atraigan a visitantes, dinamicen la economía local, prolongan la estancia de quienes eligen nuestro municipio, poniendo en valor todo aquello que nos diferencia. En esta ocasión, paso ya a decir lo que significa este año las Catas del Camino, son tres experiencias diferentes, una con cada personalidad propia y en nuevos escenarios que hasta ahora no se habían organizado ni utilizado para este fin.
0: El ciclo recorrerá también los huertos del Vicario y la Plaza de Toros, apostando por el producto de proximidad, los vinos de la denominación de origen protegida de Bullas y las cervezas artesanas en enclaves singulares del municipio.
5: La primera de ellas será el 31 de julio, en esta ocasión en un escenario único, privilegiado, como es la Esplanada del Castillo. Se trata de una cena marinada con vinos de la denominación de origen de Bullas, en esta ocasión la bodega Pura Viña, acompañada de un menú elaborado con productos de primera calidad, locales, por supuesto que sí, y amenizada con interpretaciones de piano de grandes bandas sonoras. Eso que conseguiremos, pues crear una atmósfera única a los pies de nuestra querida Basílica de la Vera Cruz. La segunda cita será el 14 de agosto, en esta ocasión en los huertos del Vicario. En esta ocasión en los huertos del Vicario, como saben, es un ambiente completamente distinto y novedoso. El año pasado fue cuando lo inauguramos. Es una cata de vino. Va a dar la oportunidad de estar rodeados de naturaleza, acompañados por la música de un cuarteto de percusión, de cuerda, aprovechando uno de los enclaves más bellos y singulares que tiene nuestro municipio, que, como he dicho, es de reciente creación y que se ha convertido en un sitio emblemático o de los más emblemáticos de nuestro municipio, y tanto por donde está ubicado, en nuestro casco histórico, por la imagen que nos ofrece, las vistas que nos ofrece y también por el ambiente que es capaz de ofrecernos este espacio. Y cerraremos este ciclo con el 4 de septiembre en la Plaza de Toros, que este escenario sí lo utilizamos el año pasado. Es un escenario singular y que ofrece muchas alternativas, una propuesta este año diferente y muy esperada, porque en esta ocasión es una cata de cervezas artesanales, acompañados con productos de la zona, y en esta ocasión será el grupo de Tracks quien amenizará esta experiencia gastronómica, que intentamos que sea una experiencia dinámica y, por supuesto, distendida, con la misma apuesta de calidad y el producto de proximidad.
0: En todas las citas, los asistentes podrán degustar menús elaborados a partir de una cuidada selección de productos de cercanía, maridados con vinos de Bullas o cervezas artesanas, reforzando el compromiso del Ayuntamiento con la promoción de los productores y empresas del territorio. Las Catas del Camino están organizadas por la Peña Caballista Júpiter con la colaboración del Ayuntamiento de Caravaca de la Cruz, el Consejo Regulador de la Denominación de Origen Bullas y la empresa local Intusa, formando parte de la programación Verano en Caravaca. El precio será de 38 euros más gastos de gestión y las entradas se pueden conseguir en www.caravaca.pillatuentrada.com.
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0: La Semana de Teatro de Caravaca de la Cruz sube el telón con la comedia dramática Menú Cerrado y con gran aceptación por parte del público. Carlos Santos, Raúl Fernández de Palo y Nacho López han protagonizado esta obra que marca el inicio de la Semana de Teatro de Caravaca de la Cruz con un lleno en el ruedo de la Plaza de Toros. Los presentes pudieron disfrutar de una agradable velada en la que también estuvo el alcalde de Caravaca, José Francisco García, que al final de la actuación ponía en valor las 45 ediciones de esta propuesta cultural de altura que se ha convertido en un referente por el alto nivel de las obras que cada año pasan por la Plaza de Toros.
3: Difícil, ¿no?, llegar a 45 ediciones de una propuesta cultural como es el teatro en un municipio como el nuestro. Yo creo que dice mucho, ¿no?, de Caravaca. Estamos con Jesús Cisneros. Yo les doy la bienvenida, os agradezco bueno, que estéis con nosotros. Ellos son productor de la obra que abre la Semana de Teatro con Menú Cerrado, con caras muy conocidas como las de Carlos Santos, que además es murciano, y yo creo que es una propuesta para esta semana y para la próxima. También el sitio, la propuesta variada, comedia, música, circo, también para el público infantil, yo creo que ir enganchando también a los jóvenes. Bueno, pues yo creo que estamos en un momento cultural, el Ayuntamiento apuesta abiertamente por la cultura, accesible también a todos los públicos, y yo no se me ocurre mejor plan que venir una noche de verano, además calurosísima, a disfrutar del teatro. Yo creo que hay pocas cosas como el teatro que nos desconecten de la realidad cotidiana, que bueno, no es quizás la más agradable, ¿no? No estamos en el mejor momento, pues el teatro yo creo que nos desconecta de esa realidad y bueno, nos hace pues relajarnos, pasar un rato divertido y seguramente aprender también.
0: El productor de Menú Cerrado, Jesús Cisneros, incidía en que la obra aborda la deconstrucción de la masculinidad.
6: Pues la verdad es que súper contentos de inaugurar esta 45 semana del teatro de aquí, de Caravaca de la Cruz, que como actor he estado varias veces, y ahora como productor con esta propuesta que yo creo que por lo menos va a mover, porque es la deconstrucción de la masculinidad, ¿no? Tanto que últimamente vemos muchísimas obras del empoderamiento de la mujer y yo creo que también el teatro necesitaba una obra como Menú Cerrado en el que se abren los hombres, ¿no? Y van a ver en esta amistad, en esta, que a veces nos van a sacar la sonrisa y otras veces nos van a llegar y nos van a emocionar, ¿no? Un menú de degustación de emociones. Es lo que es Menú Cerrado.
0: De este tema nos hablaba también la distribuidora de la obra, Maribel Mesón, que el año pasado traía a Caravaca la obra Ifigenia como productora.
7: Contenta, ¿no?, y muy agradecidos a la dirección de la muestra de teatro, a su ayuntamiento, por esa apuesta, ¿no?, que se hace a la cultura, para que tiene que ser constante en el tiempo y que ha conseguido, yo creo, consolidarse, que como ya han comentado, la 45 edición. Muy agradecidas por confiar en nuestro trabajo. Tuve el inmenso placer de estar también el año pasado con la obra de teatro con Ifigenia como productora y este año como distribuidora y representante de la compañía de Escalzos Producciones de Jesús Cisneros, así que muy contenta. Espero que el público disfrute muchísimo con esta inauguración y con toda la programación que queda por delante, que es variada y para todos los públicos.
0: Este viernes prosigue la programación de la Semana de Teatro y lo hace con opereta de la compañía Cor de Teatre. Sobre las tablas, un grupo vocal de 14 cantantes, actrices y actores interpretando una cuidada selección de 13 coros, arias y oberturas de ópera. El proyecto artístico opereta nace de la mano del autor Jordi Purtí y su pasión por el mundo operístico. El director del espectáculo y de la compañía Cor de Teatre, David Costa, explica cómo nació este proyecto.
8: De las inquietudes y de la forma de trabajar de Cor de Teatre, la compañía, que fusiona los dos lenguajes más universales y que rompen con cualquier barrera social, intelectual y acerca pues el repertorio que trabajamos a todos los públicos, ¿no? Utilizamos, como decía, estos dos lenguajes, la música vocal, un instrumento que todos llevamos encima, ¿no? Y que, como te decía, pues es muy apto para todo el mundo, ¿no? Y también el teatro gestual, otro lenguaje que que comprende universalmente, ¿no? Pues estos dos lenguajes tan universales, pues con unos espectáculos que ya teníamos, se enamoró de nosotros Jordi Purtí, el autor de Opereta, y nos propuso pues interpretar, acercar, ¿no?, el mundo enigmático y mágico de la ópera a todos los públicos, ¿no? Como decía, para enamorar al melómano con los arreglos a capela de esta música tan imprescindible, ¿no? Y que, bueno, nos parece que está lejos, pero que forma parte de nuestra banda sonora, y también para un proyecto pedagógico y para aproximar esta música y la cultura en general pues a público que no está tan habituado a acercarse a estas piezas operísticas que puedes pensar que están lejos de ti, ¿no? Por lo tanto, es eso, ¿no? Este lenguaje único de Corda Teatre que tiene y que fusiona la música, el teatro gestual y con toneladas de humor para aproximar estos géneros al público.
0: Y es que Opereta es una suma de talento, humor, ritmo y fuerza visual.
8: Simulamos un teatro abandonado, ¿no?, sin presencia artística, y bueno, aparece un tramoísta con un piano encima, un piano de cola, lo deja en el teatro y dentro de este piano empiezan a salir pues todo un mundo de mágico, ¿no? Se empieza la magia, empiezan a salir del piano pues tramoístas, cantantes, actores, iluminadores, directores y todos esos personajes, que es un homenaje a las artes escénicas también, empiezan con lo que encuentran en este lugar, ¿no?, en este teatro abandonado, pues empiezan a montar su espectáculo, y con la obertura de Aida, de Verdi, pues la marcha triunfal de Aida de Verdi, pues se monta un bonito escenario con lo que van encontrando estos personajes que salen del piano, y bien, empieza el concierto que ellos mismos van a interpretar y que van a desgranar escenas cotidianas para emocionar a todo el público. Sacamos de contexto los guiones originales, por eso te decía que también se sorprende mucho la gente que está habituada a este repertorio porque conoce las historias y ven que esta música, ¿no?, este guión, ostras, da forma a otras escenas totalmente diferentes, sacadas de contexto del guión original de las óperas, ¿no? Y ostras, y se emocionan viendo los nuevos arreglos de cómo los 14 cantantes y actrices y actores interpretan sin instrumentos, solo con la voz, los instrumentos, los solistas, los coros, y aparte todo el movimiento escénico para explicar estas nuevas historias que contamos, ¿no?
0: Mañana sábado será el turno de la compañía murciana La Murga Teatro con su último trabajo, Maldita Herencia, una divertida comedia para todos los públicos. Julia, ante la muerte de su padre, hereda el antiguo domicilio familiar. Alfredo Ávila es el director de la obra.
9: Como soy autor de la obra, al final lo que intento plasmar es que el público vaya al teatro a pasar un rato divertido, y ese es el trabajo que hacemos todo el equipo de La Murga Teatro, todo el reparto, tanto Raquel Torres como José María Bañón y Pedro Alejandro Villalba. Y es esto de que la ficción a veces, o la realidad, puede superar a la propia ficción, pues en esas estamos, ¿no? ¿Qué puede pasar en una casa antigua de un familiar, que hay una herencia por medio y donde pasan cosas raras durante todo el espectáculo, ¿no? No voy a desvelar el porqué, pero sí es cierto que hay circunstancias que están haciendo que en esa casa pasen cosas raras y muy divertidas para el espectador.
0: El espectáculo, en algunas situaciones extremas, llega a tocar el teatro de lo absurdo.
9: Totalmente, sí. La comedia tiene siempre un contenido absurdo, aunque esto de que la realidad a veces supera la ficción es real, valga la redundancia, pero sí es cierto de que los personajes están en las situaciones, en algunos momentos, en el extremo, muy extremo, con lo cual está tocando un poco la línea del absurdo. En ciertos momentos pues nos puede recordar a cosas de Boncela o inclusive de Ionesco, sin llegar hasta ahí, pero sí es cierto que estamos un poquito en el extremo. A mí es un tipo de humor que me gusta, ¿no? Donde de repente estamos ya basando o basándonos en situaciones tan extremas que llevan al público también al extremo de la realidad y superan, yo creo, que cualquier cosa verosímil.
0: El humor blanco que ofrece Maldita Herencia hace que la obra se catalogue para todos los públicos y sea una propuesta interesante para los adolescentes.
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0: Éxito en la representación de reinas en el paraje de las Fuentes del Marqués. La propuesta, dirigida especialmente al público familiar, se representará hasta el 15 de agosto, de miércoles a sábado, recorriendo distintos espacios del paraje. Tras acudir a la presentación, la concejal de turismo, Ana Belén Martínez, calificó la obra como única por los temas que aborda y especialmente por el paraje en el que se representa.
11: Hemos venido al estreno de Reinas, que, como saben, se celebra desde hoy hasta el 16 de agosto, hasta el 15 de agosto, en este paraje natural de la Fuente del Marqués. Me acompañan las protagonistas de esta obra de teatro tan especial y única, como decíamos en la presentación en su día, que esto hay que vivirlo en Caravaca de la Cruz, porque en otro lado no se va a vivir. Veíamos a gente que ha venido de otros municipios no cercanos de aquí de Caravaca para vivir la experiencia, y les encantaba, decían cuál era su princesa favorita. Pero lo más importante aquí es que se muestran unos valores que no son los del cuento en sí clásico, que son los clásicos que nos gustan mucho, pero también se muestran otros valores importantes, como son el de la amistad, el de la importancia, de lo importante realmente valga la congruencia, porque al final son muchas otras cosas las que se ponen en valor, además de este paraje natural, pues también la importancia de otros valores y otras actitudes que estas princesas que tengo aquí a mi lado nos van a explicar. Animo a todo el mundo a venir hasta el 15 de agosto, que disfruten de esta obra de teatro, que la verdad es que es especial y única, como digo.
0: Las representaciones forman parte de la programación municipal Verano en Caravaca, que ofrece un centenar de actividades entre junio y septiembre y que está llamando la atención a visitantes de toda la región de Murcia. Pilar llegaba acompañada de su familia desde Los Alcázares.
12: Súper bonita, súper chulo. Está muy bonita. Se la han currado mucho y nos hemos reído un montón. Sí, hemos venido los 3 años seguidos y cada año mejor.
0: La historia se desarrolla en el Campamento Reinas, la Real Escuela Importante Nacional de Artes y Saberes, donde 3 jóvenes protagonistas comparten pruebas, competiciones y talleres en una peculiar academia en la que deberán poner a prueba sus habilidades. Lola Salcedo, que interpreta a Zeni, explicaba sus sensaciones tras el estreno.
13: Bueno, pues nada, acabamos de estrenar. La verdad que teníamos muchas ganas ya de echarlo, ¿no? Y estamos muy contentas con el recibimiento y con la acogida, esperemos que sea mucha la de este verano. Y nada, pues animar a todo el mundo que venga a conocer a estas princesas de una forma pues bastante diferente.
0: Carmen Adrados, que da vida a Bella, recordaba que al ser una representación donde se interactúa con el público, cada noche será una función única.
14: Bueno, pues creo que es una función muy especial, que cada noche va a ser muy diferente, que depende mucho del público y eso es una cosa muy mágica. Y también este espacio es bastante mágico, entonces yo creo que es una experiencia cada vez y que hay que venir y divertirse y nosotras lo haremos cada vez.
0: Completa el elenco Laura Blázquez, quien se incorpora este año a la compañía interpretando a Blanqui.
15: Bueno, yo pues igual tenía muchísimas ganas porque es mi primer año aquí en este proyecto en Caravaca y en este lugar maravilloso. Pero me siento muy acogida y tenía muchísimas ganas de estrenar y ha sido una función maravillosa. Y nada, animo a todo el mundo a que venga a ver Reinas, un campamento sin igual.
0: Las representaciones se desarrollan mediante un recorrido por diferentes enclaves de las Fuentes del Marqués. Los asistentes pasan por distintos espacios del paraje, acompañando a los personajes a lo largo de la historia y participan activamente en el desarrollo de la acción, convirtiéndose en parte de esta singular escuela. Cada función cuenta con un aforo máximo de 120 personas. Las entradas pueden adquirirse a través de la plataforma caravaca.pillatuentrada.com o mediante reserva telefónica en el número 623-807-480. Asimismo, media hora antes del inicio de cada representación, las localidades disponibles podrán adquirirse en la taquilla del Torreón de las Fuentes hasta completar el aforo. La modernización de la Oficina de Turismo de Moratalla impulsa el turismo de interior. La Consejería de Turismo, Cultura y Deportes ha renovado la Oficina de Turismo de Moratalla con diferentes obras de modernización ejecutadas con una subvención superior a 94.000 euros procedentes de fondos europeos Next Generation gestionados por el Instituto de Turismo de la Región de Murcia. Durante la inauguración en la que han estado presentes la consejera Carmen Conesa junto al alcalde de la localidad, Juan Soria, y el director del ITREM, Juan Francisco Martínez, la consejera, destacaba que la actuación ha permitido modernizar integralmente la oficina, dotándola de un espacio más accesible, funcional y adaptado a las necesidades del visitante, contribuyendo a elevar la calidad de la atención turística y a reforzar la promoción del municipio y de toda la comarca del noroeste.
5: Estamos en la oficina de turismo de Moratalla, que se ha remodelado, se ha modernizado y a partir de este momento pues va a permitir que todo sea pues mucho más accesible, que el visitante tenga mejor información y que todo esté muchísimo más digitalizado.
0: Las obras han incluido la reparación de patologías estructurales del edificio, la ampliación de la zona de atención al público, la construcción de un baño adaptado, la renovación de acabados interiores, la instalación de un sistema de climatización más eficiente, la creación de un jardín vertical en el acceso y la incorporación de nuevas herramientas digitales para la atención e información turística. De este modo, la consejera señalaba que la nueva oficina se convierte en una puerta de entrada más accesible, innovadora y preparada para dar a conocer todos los atractivos de Moratalla, uno de los grandes destinos turísticos del interior de la región.
5: Se han invertido alrededor de 94.000 euros en la remodelación y modernización de esta oficina de turismo en Moratalla, que era una gran reivindicación, por supuesto, por parte pues, del alcalde y de todos los vecinos y las vecinas, pero queremos seguir impulsando, por supuesto, nuestra inversión en Moratalla. Sabéis que para el presidente Fernando López Miras, el turismo de interior y toda la fuerza que tiene nuestro territorio es muy importante y por eso estamos haciendo grandes avances, no solamente a nivel turístico, sino también a nivel cultural y a nivel deportivo.
0: La modernización de la oficina de turismo forma parte del Plan de Sostenibilidad Turística en Destino, el noroeste de la región de Murcia, tradición, sabor y naturaleza, impulsado por la Mancomunidad de Servicios Turísticos del Noroeste y financiado con fondos europeos Next Generation. Además de la renovación de la oficina, este plan abarca otras actuaciones en Moratalla, entre las que destacan la mejora de la red de senderos del Rincón del Sastre, la adecuación de la ruta verde para uso cicloturista, la creación de refugios climáticos, la implantación de energías renovables, la mejora de equipamientos e iluminación y la organización de jornadas gastronómicas. El municipio también se beneficiará de diversas actuaciones de carácter comarcal, como la digitalización del Centro de Interpretación de Arte Rupestre, la incorporación de rutas y puntos de interés a la aplicación oficial del destino Tierras de la Veracruz, la puesta en marcha de la guía digital Conoce Moratalla y la adquisición de bicicletas eléctricas para fomentar el turismo activo y de naturaleza en los municipios de la Mancomunidad.
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0: El turismo de la región supera sus expectativas para la primera quincena de julio y avanza unas previsiones históricas. Las asociaciones del sector alojativo de la región de Murcia han expresado su satisfacción por el inicio de la campaña turística estival y los datos de ocupación registrados durante la primera quincena de julio, mientras que avanzan previsiones históricas para los últimos 15 días. Así, durante la primera quincena, los hoteles de la Costa Cálida alcanzaron una ocupación del 83%, puntos superior a la del 2025 en las mismas fechas y rozaron la ocupación completa en picos de afluencia durante el fin de semana. En Cartagena se llegó al 83%, 8 puntos por encima del año anterior, y en Murcia al 73%, lo que supone un crecimiento de 13 puntos respecto al año pasado, destacando el incremento del precio medio de la habitación y por lo tanto del rendimiento económico de las instalaciones. Los hoteles de Lorca con un 74%, los campings regionales con un 75% de

0: Internacional de la región de Murcia en mercados potenciales y en ferias y eventos profesionales. Las propias asociaciones turísticas han dado a conocer sus previsiones para la segunda quincena, que a falta del posible impulso producido por las reservas de última hora, ya supondrían las mejores cifras desde que hay registros para la región de Murcia en estas fechas. En los hoteles de la Costa Cálida se espera alcanzar el 90% de ocupación media durante los 15 días finales de julio. Campings y alojamientos rurales también trasladan su confianza en superar el 80% de ocupación. Los hoteles de Cartagena alcanzarían el 83%, mientras que Lorca con un 74% y Murcia con un 60% mantendrían sus datos del año pasado, con la expectativa de superarlos, como ya ha ocurrido en la primera quincena.
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0: Y terminamos, como siempre, con un repaso a la agenda del día. Ya saben que siguen en marcha los cursos de natación para niños y mayores en las piscinas municipales de Caravaca y Archibel, también el campus de verano de baloncesto. Además, ha comenzado ya el campamento de verano del grupo Scout Cueva Negra. Les recordamos que está activo el concurso de dibujo entre luces y sombras. Del 15 de julio al 15 de agosto, Caravaca vive la exposición itinerante Eclipse. Hoy, dentro de la programación de julio y agosto de Sernature, se llevará a cabo un taller de automasaje. Será de 8 a 10 en la terraza del Hotel Veracruz, y a las 10 de la noche el cine de verano proyecta Minions y Monstruos, una divertida animación para toda la familia. Y hasta aquí nuestro informativo matinal. Continúa la programación de verano en Caravaca Radio. Saludos de Jennifer Álvarez. Que pasen buen día.
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Aquí seguimos en tu radio, Caravaca Radio. Volvemos a nuestra programación de verano, de este Tal Como Somos, especial verano 2026. Tenemos esta canción para presentarla hoy. Gali y el Dandy junto a Segui con Lumbra. Así os damos la bienvenida esta mañana a este especial musical de Tal Como Somos del día de hoy, de este martes. Bienvenido, bienvenida. 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

quédate en la radio, que todavía quedan muchos momentos para disfrutar juntos.

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aquí el programa de hoy. Ha sido un placer acompañaros en la sintonía de Caravaca Radio. Volvemos mañana con más música, este Tal Como Somos, edición especial verano 2026.

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dándole vueltas a la cabeza, me he empezado a pensar que la vida está llena de preguntas difíciles. Estaba yo mirando aquí y digo, ¿dónde desaparecen los bolígrafos? ¿Quién se come la última galleta sin avisar? Mira, mientras encontramos respuestas, nosotros vamos a disfrutar de un buen momento musical aquí en la radio. Aquí, en Caravaca Radio.

0: Jason Sudeikis.
1: Si hoy has dicho más de tres veces, qué rápido pasa el tiempo, ¿eh? Esta musiquita que viene ahora es para ti, porque el reloj sigue avanzando, pero la buena música siempre encuentra la forma de quedarse y de quedarse en tu cabeza. Luego irás tarareando todas estas canciones, seguro.

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entre las tareas pendientes y los planes por hacer, siempre conviene que reserves un espacio para disfrutar, ¿eh? No todo tiene que ser estar calentándose la cabeza, estar currando, estar haciendo cosas a veces no tan agradables, ¿eh? Búscate un huequecito ahí en tu vida, también para disfrutar de la buena música, de la que te ofrecemos en Caravaca Radio.

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quizá estés ahora trabajando, quizá estés conduciendo, quizá estés paseando o simplemente descansando, disfrutando de la radio. Sea cual sea tu ocupación, te agradezco que compartas estos minutos con nosotros y con la música que está a punto de comenzar aquí en Caravaca Radio.

Estás disfrutando de la mejor música en Caravaca Radio. Mira, te propongo una excusa perfecta para que te detengas ahí unos minutitos. Acabo de encontrar una excusa magnífica. El temazo que viene a continuación.

Muy buenas, ¿qué tal? Este es el Mercadillo de Caravaca Radio y estos son los anuncios que hoy compartimos contigo. Se vende plaza de garaje con puerta individual en calle Pedro Campos, edificio Rosales. Teléfono 670-83-7721 y 607-83-4504. Se vende solar en Cejín, céntrico muy bien ubicado en la Cuesta del Olivar, de 744 metros cuadrados. Teléfono 607-83-4504 y 670-83-7722. Se vende piso céntrico a 5 metros de la Gran Vía, 4 dormitorios, salón comedor con balcón, cocina, despensa, lavadero y patio. Es un primero con ascensor y tiene calefacción de gas natural. Teléfono 699-58-62-49. Se alquila apartamento en Ciudad Jardín con 2 habitaciones. Interesados, llamar al 671-08-2387. Se necesita personal para repartir con carnet y experiencia. Horario y sueldo a convenir. Llamar a Antonio al 661-661-411. Se busca persona con vehículo para cuidar a una señora mayor en pedanías. Interesadas, llamar al 630 70 35 68. Se ofrece mujer para trabajar en limpieza de escaleras, oficinas, casas, etc. También para trabajar en Francia. Teléfono 679-06-4248. Se ofrece chico joven con altos conocimientos en matemáticas, física e inglés, con titulación de C1 en inglés, para dar clases de refuerzo y apoyo alumnado de hasta cuarto de la ESO. Teléfono 606-07-1506 o 633-20-0123. Se ofrece hombre con máquina de picar pares de punto jal y otros trabajos de aparado. Teléfono 615-98-5283. Se ofrece señora para acompañar a personas mayores en hospital o en casa. También para cuidar niños, planchar y cocinar. Teléfono 693-2280-95 y 676-209702. Contactar con Juani. Se ofrece pareja para la atención y cuidado de viviendas, fincas, cortijos, etc. Teléfono 631-444-803. Se ofrece señora para cuidado de personas mayores, externa, también para limpieza de hogares. 643-176-635. Se busca chica nativa o que tenga bastante experiencia para dar clases de inglés a una chica de tercero de la ESO. Teléfono 650-245210. Se vende Alfa Romeo Turbo Diesel en buen estado. Teléfono 606-621022. Se venden puzzles montados de 1.000 piezas por 5 euros. Teléfono 640-390745. Se vende acción del Polideportivo Argos. Teléfono 624-209452. Se vende pista de Scalectrix Mario Kart Carrera Go de gran tamaño, 1,6 metros de largo por 1 metro de ancho, como nueva, 40 euros. También barrera de cama de 90 centímetros, 10 euros. Teléfono 680-46-1242. Pues hasta aquí nuestro mercadillo. 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
4: impossible to tame. ¿Te has dado cuenta de cómo es esto de la música? Que de repente, a lo mejor no recuerdas qué comiste hace una semana, ¿no? De repente dices tú, oye, ¿qué comí la semana pasada por este día? Y no te acuerdas. Pero sin embargo, tu mente es capaz de reconocer una melodía en apenas unos segunditos. Y además en reconocer tantas y tantas y tantas melodías que tenemos ahí metidas dentro de la cabeza. Y es que el cerebro tiene sus prioridades. Aquí nosotros lo comprobamos en Caravaca Radio, siempre con la mejor música. Prepárate que viene otro temazo ahora mismo. 107.4 Caravaca Radio. 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

más cositas, venga, más música y más temas. Seguro que a estas alturas del día ya has tomado varias decisiones importantes. La siguiente te la pongo fácil. Es una decisión muy, muy sencilla. Quédate con nosotros y disfruta de la mejor música.

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1: Hay pequeños lujos que no cuestan nada. Una sombra en verano, por ejemplo, hoy es un lujo que no cuesta nada. O incluso si estás en invierno, una mantita en invierno. Y una buena canción, ¿eh? Mira, estaría ahí en ese mismo combo. Sombra en verano, manta en invierno y una buena canción. Sea invierno, verano, otoño o primavera, en cualquier momento. Las mejores te las ofrecemos nosotros aquí en Caravaca Radio.
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0: Buenas tardes, saludos de Jennifer Álvarez. Comenzamos con titulares. El solar del antiguo Colegio de la Consolación de Caravaca de la Cruz albergará un aparcamiento público. Un boleto sellado en Caravaca reparte más de 679.000 euros en La Primitiva. Más de 1 millón de euros para el cambio de cubiertas y la instalación de placas solares en 3 centros educativos de Caravaca de la Cruz. Caravaca estrena escenarios para las Catas del Camino, una propuesta que une gastronomía, patrimonio y música. Caravaca de la Cruz se vuelca con la selección española que vuelve a tocar el cielo del fútbol tras conquistar su segundo mundial. La Consejería de Medio Ambiente limita las actividades en los montes ante el episodio de calor extremo. La modernización de la Oficina de Turismo de Moratalla impulsa el turismo de interior. El turismo de la región supera sus expectativas para la primera quincena de julio y avanza unas previsiones históricas. Y como siempre, hacemos la primera parada en nuestro tiempo de información para conocer la previsión meteorológica de las próximas horas.
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0: Y saludamos ya desde la Agencia Estatal de Meteorología, Juan Carlos Piña. Buenas tardes.
2: ¿Qué tal? Buenas tardes. Durante las próximas horas en sierras del interior crecerán nubes de evolución que pueden dejar tormentas localmente fuertes con rachas de viento y probable granizo. Hoy las temperaturas se mantienen sin cambios o suben ligeramente. Podemos alcanzar máximas de 42 grados en Lorca, 41 en Murcia y Caravaca de la Cruz, 40 en Yecla, 36 en Cartagena y Mazarrón, 34 en Águilas. La EMET ha activado el aviso por calor en toda la región. Es de nivel naranja, peligro importante, salvo en el campo de Cartagena. Mañana, miércoles, tendremos intervalos nubosos y por la tarde se formarán nubes de evolución nuevamente en el interior, con probables tormentas y fuertes rachas de viento. Asimismo, bajarán las temperaturas diurnas y se quedarán las máximas en los 40 grados en Caravaca de la Cruz, 39 en Murcia, Lorca y Yecla, 36 en Mazarrón, 34 en Cartagena y 32 en Águilas. Es una información de AEMET.
0: 38 grados tenemos a esta hora en Caravaca de la Cruz, aviso naranja por temperatura extremadamente elevada y a las 2 se activa el aviso amarillo por tormentas. 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
1: El solar del antiguo Colegio de la Consolación de Caravaca de la Cruz albergará un aparcamiento público. Este espacio se convertirá de manera temporal en un parking regulado por la hora. Contará con un total de 40 plazas. La nueva zona de estacionamiento se pondrá en marcha en las próximas semanas y, según ha explicado el alcalde de Caravaca, José Francisco García, se trata de una solución provisional.
2: Lo que hoy venimos a anunciar es la puesta en marcha, la puesta en valor también de este espacio, que saca unos 40 aparcamientos. Como digo, de uso público, van a estar regulados, mixto entre, sobre todo, la mayoría de las plazas van a ser de zona verde, es decir, que estarán regulados por la mañana como si fueran de la hora, y por la tarde el aparcamiento ya será gratuito. Evidentemente hay que darle una rotación, porque si no, pues tendríamos coches permanentes aquí continuamente, con lo cual perdería su efectividad, y yo creo que de esa forma lo tienen. También habrá plazas para residentes, reservadas para residentes. Ahora mismo se va a poner en marcha temporalmente como un aparcamiento regulado, pero donde queda por construir ese edificio de aparcamientos que anunciamos en su momento.
1: El proyecto original abarca una primera fase de 55 plazas de un plan que alberga un total de 120 aparcamientos.
2: La situación inicial de este proyecto, como sabéis, era primero la demolición, una demolición que tuvo un coste por encima de 240.000 euros, un edificio que también hay que decirlo, pues estaba fuera de ordenación, era urbanísticamente un edificio que no reunía las condiciones de casco histórico, y además no tenía un uso, no podía tener un uso porque las condiciones en las que se encontraba pues no permitían un uso de ese edificio como tal, con lo cual pues creíamos que era una oportunidad, aunque el coste era alto, de transformar ese edificio, en este caso en un aparcamiento en el centro histórico. ¿Cómo hacerlo? Bueno, como sabéis, tenía varios objetivos. Está en una situación donde yo creo que nos permitía habilitar plazas de aparcamiento para rehabilitar el casco histórico. De hecho, se están produciendo intercambios de propiedades en el casco histórico. Creo que hemos conseguido impulsar ese movimiento y que se rehabite, es decir, que la gente vuelva a vivir en el casco histórico, y el aparcamiento es fundamental para eso. Estamos muy cercanos a la calle Mayor y a esa parte del casco histórico, el entorno del ayuntamiento, de la parroquia. Eso por un lado. Comercialmente está situado también al final de la Gran Vía, con lo cual es otro objetivo importante, y turísticamente pues también es un lugar que evidentemente permite el acceso al turismo y luego un acceso ya peatonalizado al casco histórico y ordenado. Esos eran los objetivos fundamentales, lo siguen siendo, de este espacio que se demolió. Se sacó a licitación la construcción de esa primera fase del edificio, que pondría aproximadamente en marcha unas 55 plazas de las 120 en total que saldrían de un proyecto definitivo. Se licitó en tiempo y forma, en noviembre se adjudicó con un solo adjudicatario, con los problemas que eso tiene, fue dilatando en el tiempo, pues tanto la presentación de documentación como diferentes cuestiones que fueron alargando, y que en el mes de marzo el equipo de gobierno y también el Departamento de Obras tuvo que tomar la decisión de girar con ese proyecto, incluyendo otros proyectos nuevos, para sobre todo salvar lo que eran los fondos europeos, ¿no?
1: El consistorio ya trabaja en un nuevo proyecto más ambicioso que incluya uno de los edificios anexos al parking. El regidor adelantaba que quien esté interesado en la cesión a largo plazo de una de las futuras plazas de aparcamiento puede tramitarlo a través del registro del consistorio.
2: También anunciamos que a través del registro del ayuntamiento, cualquier persona, porque nos ha llegado, ¿no?, que cualquier persona que quisiera tener una plaza de aparcamiento, en este caso no puede ser comprada, pero sí cedida a largo tiempo, que es prácticamente como si fuera una compra, pues pueden dirigirse al registro del ayuntamiento para manifestar esa voluntad de adquirir una plaza de aparcamiento. Pues muchos del casco histórico, de esos compradores que lo ha habido de inmuebles en el casco histórico, que quieren reformarlo, y de vecinos que ya son de aquí, que estarían interesados en una plaza de aparcamiento. ¿Por qué? Porque eso sería una forma también de financiar la construcción de ese aparcamiento ya en superficie, con una edificación, lógicamente, adecuada al casco histórico y con un proyecto ya definitivo, pues que quede bueno para siempre. Así que esos son los objetivos que tenemos, pues lo que contamos. Al final es verdad que fue, digamos, un traspiés, podemos llamarle así. Yo creo que hay que contar tanto las cosas buenas como las cosas malas, pero también hay que gestionar rápidamente esos inconvenientes que van saliendo, principalmente, pues como hemos dicho, para salvar el dinero de los fondos europeos, que eso ya se ha conseguido. Yo creo que había un trabajo tanto del equipo de gobierno como de todo el personal técnico, el coordinador del plan de sostenibilidad. Bueno, yo creo que se ha trabajado conjuntamente y que ha sido un éxito en Caravaca, probablemente uno de los municipios que más éxito han tenido con ese plan de sostenibilidad y en el conjunto de los fondos europeos, con lo cual pues nada, seguimos trabajando, como digo, en este proyecto que teníamos en mente y que seguimos adelante con él.
1: García también ponía de manifiesto que el plan de sostenibilidad turística Camino a Caravaca, que ha incluido el desarrollo de más de una veintena de proyectos, ha sido todo un éxito, se ha conseguido realizar y el consistorio no tendrá que devolver ningún sobrante.
2: Más de 20 proyectos que creo que han transformado Caravaca. Como sabéis, los fondos europeos son de una gestión muy compleja. Afortunadamente, yo sí quiero decir hoy, lo iremos contando con el resto de las obras que están ya todas finalizadas, pero que hay que poner en marcha. Creo que ha sido un éxito. Yo creo que ha sido un éxito de gestión. Evidentemente, pues siempre maniobrando durante el desarrollo del mismo, pues hacia cuestiones que van surgiendo, evidentemente, ¿no? Eso, como te decía antes, yo creo que el plan de sostenibilidad turística de Caravaca ha sido todo un éxito. No se devuelve ni un solo céntimo a la administración. Y bueno, pues se han podido hacer otros proyectos y se han podido justificar perfectamente para que eso quede totalmente salvado.
1: Por su parte, el técnico municipal Ramón Jiménez explicaba las obras que se han llevado a cabo para poner en uso este espacio público.
3: Pues había que darle uso a este espacio. Este espacio, que recuerdo, tiene una superficie aproximada de unos 1.000 metros cuadrados. Pues en él se han hecho unas actuaciones previas para poderlo poner al uso como aparcamiento regulado. Van a salir alrededor de unas 40 plazas de aparcamiento entre zonas de movilidad reducida, zonas de azul, verde y reservadas a residentes. También va a haber un pequeño espacio para aparcamiento de bicicletas e incluso para ciclomotores.
1: La actuación ha tenido un presupuesto de 47.500 euros correspondientes a fondos europeos Next Generation.
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0: boleto sellado en Caravaca de la Cruz reparte más de 679.000 euros en La Primitiva. La suerte ha sonreído a la ciudad de la Cruz. Un boleto validado en la administración de la avenida Juan Carlos I, la diosa Fortuna, ha resultado premiado con 679.665,14 euros en el sorteo de La Primitiva celebrado este lunes 20 de julio. La combinación ganadora fue para los números 7, 11, 14, 22, 41 y 44. El complementario cayó en el número 2 y el reintegro fue para el número 5. Ángel Estela es el gerente de la administración.
1: Anoche me contactaron para decírmelo y pues muy contento, la verdad, otra vez muy emocionado de poder dar otro premio en tan poco tiempo. Muy contento por poder seguir la racha.
0: El boleto corresponde a un único acertante de primera categoría al lograr los 6 números de la combinación ganadora, aunque sin el reintegro, por lo que el bote continúa acumulándose para el próximo sorteo. La noticia ha despertado la ilusión entre vecinos y clientes habituales de la administración, que celebra uno de los premios más importantes repartidos en la localidad en los últimos años.
1: Sí, claro, por supuesto. Ya saben que esta es la casa de la suerte, aquí vive y vienen a por ella.
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0: Más de 1.000.000 de euros para el cambio de cubiertas y la instalación de placas solares en 3 centros educativos de Caravaca de la Cruz. El gobierno regional invertirá este verano más de 1.000.000 de euros para el cambio de cubiertas y la instalación de placas solares en los colegios de educación infantil y primaria Virgen de la Candelaria de Barranda y El Salvador y el Instituto San Juan de la Cruz de Caravaca de la Cruz. El consejero de Educación y Formación Profesional, Víctor Marín, ha visitado el colegio Virgen de la Candelaria junto al alcalde de la localidad, José Francisco García, y la directora del centro, Raquel Navarro, donde se sustituirán las cubiertas del edificio principal, que consta de 2 bloques de 2 plantas conectados por una pasarela, y en el almacén con un total de 840 metros cuadrados. Además, se instalarán placas solares en el inmueble principal que permitirán un ahorro de energía del 30%. El presupuesto es de 330.000 euros y el plazo de ejecución de 2 meses. Durante la visita, el consejero explicaba que esta reforma garantizará un mejor aislamiento del centro.
3: Conlleva una actuación integral para mejorar el confort térmico en el interior de este centro. Una obra que no solamente va a mejorar la eficiencia energética, sino que va a rejuvenecer este colegio, porque hablamos de la retirada de los últimos restos de fibrocemento presentes en el centro y de toda una sustitución de la carpintería exterior del centro, ventanas, también de la carpintería metálica, para garantizar un mejor aislamiento del centro, para hacer frente, en definitiva, a diferentes inclemencias meteorológicas que puedan ocurrir durante el curso.
0: En Barranda también se está mejorando la envolvente térmica del colegio.
3: Por otra parte, también se va a llevar a cabo, como se puede contemplar en este muro, un tratamiento de la envolvente térmica del muro que va a mejorar la resistencia y el confort de este edificio con respecto tanto a las bajas como a las altas temperaturas. Un nuevo acabado para un centro educativo que, como les decía, va a tener una nueva vida, mucho mejor preparado desde el punto de vista de la eficiencia energética.
0: Como les decíamos, otra de las mejoras de eficiencia energética será la instalación de placas fotovoltaicas que permitirán un ahorro en electricidad de hasta un 30%.
3: Que van a mejorar la potencia eléctrica del centro, que van a suponer un ahorro en el consumo energético, en torno a un 30% de ahorro en lo que sería la factura de la electricidad, y un conjunto de actuaciones que, en definitiva, en épocas de calor van a mitigar en torno a 8 grados de media el confort en su interior.
0: Actualmente la consejería también está ejecutando otra obra en el Colegio El Salvador, que afecta a una superficie de 1.300 metros cuadrados. En el Instituto de Educación Secundaria San Juan de la Cruz, las obras consisten en el cambio de cubiertas del edificio principal con una superficie de 185 metros cuadrados y la instalación de placas solares. Además, se realizarán actuaciones en la fachada para mejorar el aislamiento, se demolerá un almacén y una caseta en desuso anexa al instituto y se reparará el vallado del centro. En total, las obras superan el 1.000.000 de euros y a nivel regional la inversión es cercana a los 25 millones de euros.
3: Hablamos de 3 actuaciones, 3 obras de mejora de la eficiencia energética, como es este colegio Virgen de la Candelaria en Barranda, pero también el Colegio del Salvador en Caravaca y el Instituto San Juan de la Cruz, con unas inversiones que superan el millón de euros para mejorar, para modernizar los centros educativos del municipio de Caravaca. Este verano el gobierno regional está realizando 12 sustituciones de cubiertas de fibrocemento con una inversión de 6 millones de euros y en total se están llevando a cabo obras en 38 centros educativos con una inversión cercana a los 25 millones de euros, para que en definitiva el gobierno de la región de Murcia, como os decía, en definitiva trabaja para que el regreso a las aulas se realice en mejores condiciones, para que nuestros centros educativos sean más modernos, más seguros y más eficientes.
0: Satisfacción entre el equipo directivo del Colegio de Barranda, así lo ha expresado la directora del Virgen de la Candelaria, Raquel Navarro, quien espera que el comedor escolar sea otra realidad próximamente.
4: Estamos bastante contentos con las reformas que se van a hacer, tanto por parte de la Consejería como por parte del Ayuntamiento, que está haciendo bastante mejora. Estamos detrás de otras poquitas, a ver si las vamos consiguiendo, tema comedor, en fin, almacenamiento y tal, pero bueno, en principio vamos consiguiendo poquito a poquito. Somos un equipo directivo nuevo, mi compañera y yo hemos empezado este año y hemos logrado cositas junto con el AMPA, que también lleva relativamente poco, y hemos conseguido pequeñas cositas, pero esperamos conseguir algunas más. Pero bien, de momento contentos.
0: Por último, el alcalde de Caravaca de la Cruz, José Francisco García, hacía un balance de las mejoras que se han abordado en los centros educativos del municipio en los últimos años, no solo en infraestructuras, sino también en profesorado y servicios.
5: Desde la Concejalía de Educación, pues llevamos 7 años intensos trabajando para mejorar todos los centros del municipio, con una serie de demandas continuas. Visto sabe que hemos estado siempre pues demandando mejoras, ¿no? Ahora mismo se están haciendo 3 muy importantes, casi 1 millón de euros. Sabéis que hay un debate bastante caliente sobre el confort térmico en las aulas de nuestros alumnos, pero no en toda la región de Murcia es igual, ¿no? Aquí precisamente en Barranda hay que combatir más el frío en horario estivo que el calor, ¿no? Pero no obstante, las obras van encaminadas a eso. Decía el consejero que se rejuvenece el centro. Yo quiero resaltar la importancia precisamente también de dónde está el centro, el Virgen de la Candelaria. Está en Barranda, está en un entorno rural. Estamos viendo desde aquí también una escuela municipal infantil. También tengo que dar las gracias al consejero. Este año son 200 plazas gratuitas de educación infantil las que salen. Hay 2 escuelas, una en Barranda y otra en Alchiver, en entornos rurales, más la de Caravaca, más las que tienen algunos colegios de Caravaca, con lo cual pues yo creo que también se ha conseguido un objetivo alto. Y todo lo que se ha hecho anteriormente, ¿no? En Santa Cruz, la cubierta, las pistas, el plan de renovación de todas las pistas deportivas, prácticamente todas las pistas deportivas de centros educativos están renovadas, tanto en casco urbano como en pedanías. La obra que anteriormente se habían hecho en el San Juan de la Cruz, en el Chirinos también se invirtieron 400.000 euros en eficiencia energética, en renovación de cubiertas, etcétera. Bueno, al final es era un plan de acción muy muy ambicioso que va avanzando, sigue avanzando, decía la directora del colegio, ¿no? Siguen reivindicando. Es bueno que tengamos también equipos directivos, AMPAs que sean reivindicativas. Lógicamente al final un poco hasta dónde podemos llegar presupuestariamente, ¿no? Pero es bueno, ¿no?, que se ponga el foco en las necesidades y que al final se establezcan unas prioridades. Nosotros estamos encantados, somos autoexigentes, pero si además tenemos la presión exterior y la reivindicación, pues bueno, yo creo que entre todos lógicamente se llega a más objetivos, ¿no? Así que sería muy largo ahora mismo relatar todo lo que se ha hecho en materia de colegios, de infraestructuras, de educación, pero yo me quedo con lo que se está haciendo ahora mismo y agradecer al consejero pues su implicación, su cercanía, ¿no?, y su conocimiento también del ámbito educativo. Yo creo que está haciendo una gran labor y volver a poner el foco, ¿no?, en estos entornos rurales, que no es solamente la infraestructura. Ellos saben que peleamos hasta el medio profesor, en fin, y Pepe eso lo sabe muy bien también, peleamos hasta lo que muchas veces es complicado de llegar, ¿no?, desgraciadamente, porque los entornos rurales es difícil de contener la población. Pero bueno, hay que seguir trabajando, hay que seguir luchando en eso, y estas cosas pues también ayudan a
0: Este verano el Ejecutivo Autonómico invertirá 24,8 millones de euros en 38 obras en infraestructuras educativas y en los últimos 6 años se han destinado cerca de 80 millones de euros a actuaciones integrales en un centenar de centros como mejora de cubiertas, retirada de fibrocemento, renovación de carpinterías exteriores, instalación de placas solares o sistemas de climatización.
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0: Caravaca estrena escenarios para las Catas del Camino, una propuesta que une gastronomía, patrimonio y música. Se trata de una iniciativa que vuelve a convertir algunos de los espacios más emblemáticos del municipio en escenarios para disfrutar de experiencias gastronómicas únicas, donde el patrimonio, la música en directo y los productos de proximidad se unen para ofrecer una forma diferente de vivir el verano. Tras la excelente acogida obtenida en ediciones anteriores, la concejal de turismo Ana Belén Martínez subrayaba que el ciclo regresa este año con novedades, incorporando nuevos escenarios y propuestas que refuerzan el modelo de turismo experiencial.
6: ¿Qué buscamos? Pues que la gente que venga a Caravaca lo viva con los 5 sentidos, poner en valor nuestro patrimonio, nuestra gastronomía y también el talento de nuestros productores y nuestros empresarios caravaqueños. Las Catas del Camino, que así le hemos llamado, no es una nueva propuesta, viene de años anteriores. Esta es una nueva edición después de la celebrada, como digo, en años anteriores, donde comprobamos que existe un gran interés por este tipo de experiencia, este tipo de actividad, que combinan gastronomía, combinan patrimonio, combinan música y combinan, por supuesto, producto local. Esa elevada participación y la excelente acogida que ha tenido las diferentes ediciones, tanto para vecinos como para visitantes a Caravaca de la Cruz, pues que han hecho animar a que sigamos creciendo, a que sigamos incorporando novedades, nuevos espacios y, por supuesto, nuevas propuestas, pero siempre sin perder esa esencia que ha convertido estas experiencias, estas catas, en una cita muy esperada y reclamada dentro de la programación de verano. Estas experiencias solo se pueden llevar a cabo gracias a la coordinación, a la implicación y a la colaboración de diferentes actores, porque estas Catas del Camino son un magnífico ejemplo de ello y solo se pueden realizar gracias, pues en este caso, a la implicación de la Peña Júpiter, que aquí me acompaña Juan, que pone a disposición de este proyecto el trabajo, la ilusión y el esfuerzo de muchas personas para hacerlo posible. Desde el Ayuntamiento de Caravaca, pues queremos agradecerles esa implicación, porque iniciativas como esta demuestran que cuando administración, tejido asociativo y empresas caminan de la mano, el resultado siempre es mejor. También, por supuesto, por hacer de estas catas una oportunidad para producto local, para empresarios locales, para dar a conocer sus productos y que la gente pueda disfrutar de lo que Caravaca puede ofrecer. Y es que estas Catas del Camino nacen precisamente de esa filosofía, de convertir algunos de los espacios más emblemáticos de nuestro municipio en escenarios donde disfrutar de experiencias gastronómicas de calidad, en las que cada producto cuenta una historia y cada rincón de Caravaca se convierte en protagonista. Porque no se trata solo de degustar un producto, un vino, en esta ocasión una cerveza, que es la novedad, se trata de vivir una experiencia completa que, como digo, une en patrimonio, música en directo, gastronomía y producto local, generando oportunidades para nuestras empresas y momentos únicos tanto para vecinos de Caravaca como para quienes decían venir a nuestro municipio. Esta iniciativa, como he dicho al principio, forma parte del verano en Caravaca, responde al objetivo que nos marcamos desde el Ayuntamiento para ofrecer actividades diferenciadoras que atraigan a visitantes, dinamicen la economía local, prolongan la estancia de quienes eligen nuestro municipio, poniendo en valor todo aquello que nos diferencia. En esta ocasión, paso ya a decir lo que significa este año las Catas del Camino, son 3 experiencias diferentes, una con cada personalidad propia y en nuevos escenarios que hasta ahora no se habían organizado ni utilizado para este fin.
0: El ciclo recorrerá también los huertos del Vicario y la Plaza de Toros, apostando por el producto de proximidad, los vinos de la denominación de origen protegida de Bullas y las cervezas artesanas en enclaves singulares del municipio.
6: La primera de ellas será el 31 de julio, en esta ocasión en un escenario único, privilegiado, como es la Explanada del Castillo. Se trata de una cena marinada con vinos de la denominación de origen de Bullas, en esta ocasión la bodega Pura Viña, acompañada de un menú elaborado con productos de primera calidad, locales, por supuesto que sí, y amenizada con interpretaciones de piano de grandes bandas sonoras. Eso que conseguiremos, pues crear una atmósfera única a los pies de nuestra querida Basílica de la Vera Cruz. La segunda cita será el 14 de agosto, en esta ocasión en los huertos del Vicario. En esta ocasión en los huertos del Vicario, como saben, es un ambiente completamente distinto y novedoso. El año pasado fue cuando lo inauguramos, es una cata de vino, va a dar la oportunidad de estar rodeados de naturaleza, acompañados por la música de un cuarteto de percusión, de cuerda, aprovechando uno de los enclaves más bellos y singulares que tiene nuestro municipio. que, como he dicho, de reciente creación y que se ha convertido en un sitio emblemático o de los más emblemáticos de nuestro municipio, y tanto por donde está ubicado, en nuestro casco histórico, por la imagen que nos ofrece, las vistas que nos ofrece y también por el ambiente que es capaz de ofrecernos este espacio. Y cerraremos este ciclo con el 4 de septiembre en la Plaza de Toros, que este escenario sí lo utilizamos el año pasado. Es un escenario singular y que ofrece muchas alternativas, una propuesta este año diferente y muy esperada, porque en esta ocasión es una cata de cervezas artesanales, acompañados con productos de la zona, y en esta ocasión será el grupo de Trax quien amenizará esta experiencia gastronómica, que intentamos que sea una experiencia dinámica y, por supuesto, distendida, con la misma apuesta de calidad y el producto de proximidad.
0: En todas las citas, los asistentes podrán degustar menús elaborados a partir de una cuidada selección de productos de cercanía, maridados con vinos de Bullas o cervezas artesanas, reforzando el compromiso del Ayuntamiento con la promoción de los productores y empresas del territorio. Las Catas del Camino están organizadas por la Peña Caballista Júpiter, con la colaboración del Ayuntamiento de Caravaca de la Cruz, el Consejo Regulador de la Denominación de Origen Bullas y la empresa local Intusa, formando parte de la programación Verano en Caravaca. El precio será de 38 euros más gastos de gestión y las entradas se pueden conseguir en www.caravaca.pillatuentrada.com.
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0: Caravaca se vuelca con la selección española, que vuelve a tocar el cielo del fútbol tras conquistar su segundo mundial. La Roja se impuso 1-0 a Argentina en la prórroga gracias a un gol de Ferran Torres que desató la euforia en todo el país, también en Caravaca de la Cruz, en donde cientos de aficionados siguieron la final desde la Plaza de Toros, habilitada con pantalla gigante por el Ayuntamiento. Familias, peñas y grupos de amigos se unían para vivir una noche emocionante que comenzaba con el himno nacional. El ambiente fue espectacular desde el primer minuto, con camisetas, banderas y mucho ánimo en las gradas. Los caravaqueños vibraron con cada ocasión hasta que llegó el tanto de Ferran Torres en el minuto 106, que hizo estallar de alegría a una grada entregada. Tras el pitido final, la celebración continuó entre aplausos, cánticos y bocinas. Una noche de fiesta que muchos aficionados caravaqueños difícilmente olvidarán y que volvió a demostrar la pasión por el fútbol que se vive en el municipio. La Consejería de Medio Ambiente limita las actividades en los montes ante el episodio de calor extremo. La comunidad autónoma aplicará desde este martes 21 de julio un conjunto de medidas extraordinarias en los terrenos forestales de la región de Murcia para reducir el riesgo de incendios ante el episodio de temperaturas extremas previsto para los próximos días. Entre ellas se limita el tránsito rodado de vehículos y maquinaria motor por los viales que atraviesen terrenos forestales, considerada la principal restricción de la resolución. La Consejería de Medio Ambiente, Industria, Universidades, Investigación y Mar Menor ha establecido estas medidas mediante una resolución de la Dirección General de Patrimonio Natural y Acción Climática, que permanecerá vigente hasta el martes 26 de julio a las 7 de la mañana, ambos días incluidos. Así lo explicaba la directora general de Patrimonio Natural y Acción Climática, Inmaculada Torres.
8: Ante el episodio de calor extremo previsto para los próximos días, hemos activado medidas extraordinarias para proteger nuestros montes y reducir al máximo el riesgo de incendios. La principal es la limitación del tránsito de vehículos y maquinaria motor por los viales que atraviesan los terrenos forestales con mayor riesgo.
0: Las restricciones afectan principalmente al empleo de maquinaria susceptible de originar chispas o generar una fuente de calor, así como al uso del fuego y a determinadas actividades recreativas en los montes y sus proximidades. El objetivo es minimizar las posibilidades de que se produzca una ignición durante unas horas en las que las altas temperaturas incrementarán el riesgo de incendio forestal. La resolución prohíbe durante todo el periodo la

0: mañana y hasta la 1 del mediodía. También quedan exentos los trabajos de reparación de caminos que no impliquen el empleo de los equipos expresamente prohibidos.
1: Del 21 al 26 de julio también se restringen otras actividades que pueden generar chispas o fuego, como el uso de determinada maquinaria, las hogueras, la pirotecnia o las competiciones de vehículos a motor. Además, reforzamos la vigilancia con los agentes medioambientales y mantenemos en alerta a la Unidad de Defensa contra Incendios Forestales. Pedimos a toda la ciudadanía la máxima prudencia y colaboración.
0: Además, el jueves 23 de julio quedará suspendido el uso de maquinaria en las zonas afectadas por la resolución debido a la previsión de unas condiciones meteorológicas especialmente desfavorables y de un riesgo de incendio más elevado aún. Las medidas extraordinarias también prohíben encender fuegos en las áreas recreativas y lanzar material pirotécnico a menos de 400 metros de los terrenos forestales. La única excepción será la pirotecnia terrestre, cuyo vuelo no supere los 2 metros sobre el suelo. Asimismo, durante la vigencia de la resolución, no podrán celebrarse pruebas o competiciones de vehículos a motor cuyos recorridos atraviesen terrenos de monte, ya sean de titularidad pública o privada. Estas actividades pueden incrementar el riesgo de incendio tanto por el funcionamiento de los vehículos como por la concentración de personas en los espacios forestales. Los agentes medioambientales velarán por el cumplimiento de las medidas y reforzarán la vigilancia en los espacios naturales protegidos, las superficies forestales y los montes de utilidad pública. Entre sus funciones se encuentra el control del cierre de los accesos a los espacios forestales protegidos y a los montes de utilidad pública durante el periodo establecido. Estos cierres estarán vigentes desde el martes 21 de julio hasta el lunes 27 de julio a las 7 de la mañana. Por su parte, los efectivos de la Unidad de Defensa contra Incendios Forestales, adscritos al Plan Infomur, permanecerán en estado de alerta para intervenir con rapidez ante cualquier incidencia que pueda producirse durante el episodio de temperaturas extremas. El Gobierno regional recuerda la importancia de extremar la prudencia estos días, evitar cualquier actividad que pueda generar fuego, llamas o chispas y seguir en todo momento las indicaciones de los servicios de emergencia y de los agentes medioambientales. También recomienda no arrojar colillas, fósforos ni otros objetos encendidos o susceptibles de provocar una combustión, así como comunicar inmediatamente al teléfono de emergencias 112 cualquier columna de humo, llama o indicio que pueda alertar de la posible existencia de un incendio forestal.
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0: La modernización de la Oficina de Turismo de Moratalla impulsa el turismo de interior. La Consejería de Turismo, Cultura y Deportes ha renovado la Oficina de Turismo de Moratalla con diferentes obras de modernización ejecutadas con una subvención superior a 94.000 euros procedentes de fondos europeos Next Generation gestionados por el Instituto de Turismo de la Región de Murcia. Durante la inauguración en la que han estado presentes la consejera Carmen Conesa junto al alcalde de la localidad, Juan Soria, y el director del ITREM, Juan Francisco Martínez, la consejera destacaba que la actuación ha permitido modernizar integralmente la oficina, dotándola de un espacio más accesible, funcional y adaptado a las necesidades del visitante, contribuyendo a elevar la calidad de la atención turística y a reforzar la promoción del municipio y de toda la comarca del noroeste.
3: Estamos en la Oficina de Turismo de Moratalla, que se ha remodelado, se ha modernizado y a partir de este momento pues va a permitir que todo sea pues mucho más accesible, que el visitante tenga mejor información y que todo esté muchísimo más digitalizado.
0: Las obras han incluido la reparación de patologías estructurales del edificio, la ampliación de la zona de atención al público, la construcción de un baño adaptado, la renovación de acabados interiores, la instalación de un sistema de climatización más eficiente, la creación de un jardín vertical en el acceso y la incorporación de nuevas herramientas digitales para la atención e información turística. De este modo, la consejera señalaba que la nueva oficina se convierte en una puerta de entrada más accesible, innovadora y preparada para dar a conocer todos los atractivos de Moratalla, uno de los grandes destinos turísticos del interior de la región.
3: Se han invertido alrededor de 94.000 euros en la remodelación y modernización de esta oficina de turismo en Moratalla, que era una gran reivindicación, por supuesto, por parte pues, del alcalde y de todos los

0: vecinos y las vecinas, pero queremos seguir impulsando, por supuesto, nuestra inversión en Moratalla. Sabéis que para el presidente Fernando López Miras el turismo de interior y toda la fuerza que tiene nuestro territorio es muy importante y por eso estamos haciendo grandes avances, no solamente a nivel turístico, sino también a nivel cultural y a nivel deportivo.
1: La modernización de la oficina de turismo forma parte del plan de sostenibilidad turística en destino el noroeste de la región de Murcia, tradición, sabor y naturaleza, impulsado por la Mancomunidad de Servicios Turísticos del Noroeste y financiado con fondos europeos Next Generation. Además de la renovación de la oficina, este plan abarca otras actuaciones en Moratalla, entre las que destacan la mejora de la red de senderos del Rincón del Sastre, la adecuación de la ruta verde para uso cicloturista, la creación de refugios climáticos, la implantación de energías renovables, la mejora de equipamientos e iluminación y la organización de jornadas gastronómicas. El municipio también se beneficiará de diversas actuaciones de carácter comarcal, como la digitalización del Centro de Interpretación de Arte Rupestre, la incorporación de rutas y puntos de interés a la aplicación oficial del destino Tierras de la Veracruz, la puesta en marcha de la guía digital Conoce Moratalla y la adquisición de bicicletas eléctricas para fomentar el turismo activo y de naturaleza en los municipios de la Mancomunidad.
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0: El turismo de la región supera sus expectativas para la primera quincena de julio y avanza unas previsiones históricas. Las asociaciones del sector alojativo de la región de Murcia han expresado su satisfacción por el inicio de la campaña turística estival y los datos de ocupación registrados durante la primera quincena de julio, mientras que avanzan previsiones históricas para los últimos 15 días. Así, durante la primera quincena, los hoteles de la Costa Cálida alcanzaron una ocupación del 83%, puntos superior a la del 2025 en las mismas fechas y rozaron la ocupación completa en picos de afluencia durante el fin de semana. En Cartagena se llegó al 83%, 8 puntos por encima del año anterior, y en Murcia al 73%, lo que supone un crecimiento de 13 puntos respecto al año pasado, destacando el incremento del precio medio de la habitación y por lo tanto del rendimiento económico de las instalaciones. Los hoteles de Lorca con un 74%, los campings regionales con un 75% de ocupación media, en los alojamientos rurales con un 75% y un 100% en aquellos que cuentan con piscina en sus instalaciones, mantienen los buenos registros de la pasada campaña de verano. Respecto a estos datos, la consejera de Turismo, Cultura y Deportes, Carmen Conesa, comentó que refuerzan el buen trabajo realizado por los profesionales turísticos y manifiestan lo acertado de las campañas turísticas desarrolladas por el gobierno regional desde las líneas de ayuda a la modernización, eficiencia, accesibilidad y sostenibilidad de la planta alojativa a las campañas de destino y la presencia internacional de la región de Murcia en mercados potenciales y en ferias y eventos profesionales. Las propias asociaciones turísticas han dado a conocer sus previsiones para la segunda quincena, que a falta del posible impulso producido por las reservas de última hora, ya supondrían las mejores cifras desde que hay registros para la región de Murcia en estas fechas. En los hoteles de la Costa Cálida se espera alcanzar el 90% de ocupación media durante los 15 días finales de julio. Campings y alojamientos rurales también trasladan su confianza en superar el 80% de ocupación. Los hoteles de Cartagena alcanzarían el 83%, mientras que Lorca con un 74% y Murcia con un 60% mantendrían sus datos del año pasado con la expectativa de superarlos, como ya ha ocurrido en la primera quincena.
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0: Y hasta aquí nuestro tiempo de información. Saludos de Jennifer Álvarez. Que pasen buena tarde.
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buenas, ¿qué tal? Este es el Mercadillo de Caravaca Radio y estos son los anuncios que hoy compartimos contigo. Se vende plaza de garaje con puerta individual en calle Pedro Campos, edificio Rosales. Teléfono 670 83 77 21 y 607 83 45 04. Se vende solar en Cejín, céntrico muy bien ubicado en la Cuesta del Olivar, de 744 metros cuadrados. Teléfono 607 83 4504 y 670 83 77 22. Se vende piso céntrico a 5 metros de la Gran Vía, 4 dormitorios, salón comedor con balcón, cocina, despensa, lavadero y patio. Es un primero con ascensor y tiene calefacción de gas natural. Teléfono 699-58-62-49. Se alquila apartamento en Ciudad Jardín con 2 habitaciones. Interesados, llamar al 671-08-2387. Se necesita personal para repartir con carnet y experiencia. Horario y sueldo a convenir. Llamar a Antonio al 661-661-411. Se busca persona con vehículo para cuidar a una señora mayor en pedanías. Interesadas, llamar al 630 70 35 68. Se ofrece mujer para trabajar en limpieza de escaleras, oficinas, casas, etcétera. También para trabajar en Francia. Teléfono 679 06 42 48. Se ofrece chico joven con altos conocimientos en matemáticas, física e inglés, con titulación de C1 en inglés, para dar clases de refuerzo y apoyo al alumnado de hasta cuarto de la ESO. Teléfono 606 07 1506 o 633 20 0123. Se ofrece hombre con máquina de picar pares de punto jal y otros trabajos de aparado. Teléfono 615-98-52-83. Se ofrece señora para acompañar a personas mayores en hospital o en casa. También para cuidar niños, planchar y cocinar. Teléfono 693-22-80-95 y 676-20-9702. Contactar con Juani. Se ofrece pareja para la atención y cuidado de viviendas, fincas, cortijos, etc. Teléfono 631-444-803. Se ofrece señora para cuidado de personas mayores, externa, también para limpieza de hogares. 643-176-635. Se busca chica nativa o que tenga bastante experiencia para dar clases de inglés a una chica de tercero de la ESO. Teléfono 650-245210. Se vende Alfa Romeo Turbo Diesel en buen estado. Teléfono 606-621022. Se venden puzzles montados de 1.000 piezas por 5 euros. Teléfono 640-390745. Se vende acción del Polideportivo Argos. Teléfono 624-209452. Se vende pista de Scalectrix Mario Kart Carrera Go de gran tamaño, 1,6 metros de largo por 1 metro de ancho, como nueva, 40 euros. También barrera de cama de 90 centímetros, 10 euros. Teléfono 680-46-1242. Pues hasta aquí nuestro mercadillo. 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

0: Buenas tardes, saludos de Jennifer Álvarez. Comenzamos con titulares. El solar del antiguo Colegio de la Consolación de Caravaca de la Cruz albergará un aparcamiento público. Un boleto sellado en Caravaca reparte más de 679.000 euros en La Primitiva. Más de 1 millón de euros para el cambio de cubiertas y la instalación de placas solares en 3 centros educativos de Caravaca de la Cruz. Caravaca estrena escenarios para las Catas del Camino, una propuesta que une gastronomía, patrimonio y música. Caravaca de la Cruz se vuelca con la selección española que vuelve a tocar el cielo del fútbol tras conquistar su segundo mundial. La Consejería de Medio Ambiente limita las actividades en los montes ante el episodio de calor extremo. La modernización de la Oficina de Turismo de Moratalla impulsa el turismo de interior. El turismo de la región supera sus expectativas para la primera quincena de julio y avanza unas previsiones históricas. Como cada tarde hacemos la primera parada en nuestro tiempo de información para conocer la previsión meteorológica de las próximas horas.
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0: Pues saludamos desde la Agencia Estatal de Meteorología, Juan Carlos Piña. Buenas tardes.
2: Buenas tardes. Mañana miércoles en la región de Murcia tendremos intervalos nubosos, pero por la tarde en sierras del interior se formarán además nubes de evolución que pueden dejar tormentas o ocasionales con probabilidad de que sean localmente fuertes y vayan con rachas de viento muy fuertes. Soplará viento flojo variable y las temperaturas diurnas bajarán. Se quedarán las máximas en los 40 grados en Caravaca de la Cruz, 39 en Murcia, Lorca, Yecla y Cieza, 38 en Molina de Segura, 36 en Mazarrón, 34 en Cartagena, 32 en Águilas. La EMET mantendrá activado el aviso por calor en toda la comunidad, siendo de nivel naranja peligro importante, salvo en el campo de Cartagena. Es una información de EMET.
0: Pues a esta hora tenemos 36 grados aquí en la ciudad de La Cruz y les recordamos que hasta las 9 de la noche seguimos en aviso amarillo por tormentas y en aviso naranja por temperaturas extremadamente elevadas. 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
1: El solar del antiguo Colegio de la Consolación de Caravaca de la Cruz albergará un aparcamiento público. Este espacio se convertirá de manera temporal en un parking regulado por la hora. Contará con un total de 40 plazas. La nueva zona de estacionamiento se pondrá en marcha en las próximas semanas y, según ha explicado el alcalde de Caravaca, José Francisco García, se trata de una solución provisional.
2: Lo que hoy venimos a anunciar es la puesta en marcha, la puesta en valor también de este espacio, que saca unos 40 aparcamientos. Como digo, de uso público, van a estar regulados, mixto entre, sobre todo, la mayoría de las plazas van a ser de zona verde, es decir, que estarán regulados por la mañana como si fueran de la hora, y por la tarde el aparcamiento ya será gratuito. Evidentemente hay que darle una rotación, porque si no, pues tendríamos coches permanentes aquí continuamente, con lo cual perdería su efectividad, y yo creo que de esa forma lo tienen. También habrá plazas para residentes, reservadas para residentes. Ahora mismo se va a poner en marcha temporalmente como un aparcamiento regulado, pero donde queda por construir ese edificio de aparcamiento que anunciamos en su momento.
1: El proyecto original abarca una primera fase de 55 plazas de un plan que alberga un total de 120 aparcamientos.
2: La situación inicial de este proyecto, como sabéis, era primero la demolición, una demolición que tuvo un coste por encima de 240.000 euros, un edificio que también hay que decirlo, pues estaba fuera de ordenación, era urbanísticamente un edificio que no reunía las condiciones de casco histórico, y además no tenía un uso, no podía tener un uso porque las condiciones en las que se encontraba pues no permitían un uso de ese edificio como tal, con lo cual pues creíamos que era una oportunidad, aunque el coste era alto, de transformar ese edificio, en este caso en un aparcamiento en el centro histórico. ¿Cómo hacerlo? Bueno, como sabéis, tenía varios objetivos. Está en una situación donde yo creo que nos permitía habilitar plazas de aparcamiento para rehabilitar el casco histórico. De hecho, se están produciendo intercambios de propiedades en el casco histórico. Creo que hemos conseguido impulsar ese movimiento y que se rehabite, es decir, que la gente vuelva a vivir en el casco histórico, y el aparcamiento es fundamental para eso. Estamos muy cercanos a la calle Mayor y a esa parte del casco histórico, el entorno del ayuntamiento, de la parroquia. Eso por un lado. Comercialmente está situado también al final de la Gran Vía, con lo cual es otro objetivo importante, y turísticamente pues también es un lugar que evidentemente permite el acceso al turismo y luego un acceso ya peatonalizado al casco histórico y ordenado. Esos eran los objetivos fundamentales, lo siguen siendo, de este espacio que se demolió. Se sacó a licitación la construcción de esa primera fase del edificio, que pondría aproximadamente en marcha unas 55 plazas de las 120 en total que saldrían de un proyecto definitivo. Se licitó en tiempo y forma, en noviembre se adjudicó con un solo adjudicatario, con los problemas que eso tiene, fue dilatando en el tiempo pues tanto la presentación de documentación como diferentes cuestiones que fueron alargando, y que en el mes de marzo el equipo de gobierno y también el Departamento de Obras tuvo que tomar la decisión de girar con ese proyecto, incluyendo otros proyectos nuevos, para sobre todo salvar lo que eran los fondos europeos, ¿no?
1: El consistorio ya trabaja en un nuevo proyecto más ambicioso que incluya uno de los edificios anexos al parking. El regidor adelantaba que quien esté interesado en la cesión a largo plazo de una de las futuras plazas de aparcamiento puede tramitarlo a través del registro del consistorio.
2: También anunciamos que a través del registro del ayuntamiento, cualquier persona, porque nos ha llegado, ¿no?, que cualquier persona que quisiera tener una plaza de aparcamiento, en este caso no puede ser comprada, pero sí cedida a largo tiempo, que es prácticamente como si fuera una compra, pues pueden dirigirse al registro del ayuntamiento para manifestar esa voluntad de adquirir una plaza de aparcamiento. Pues muchos del casco histórico, de esos compradores que lo ha habido de inmuebles en el casco histórico, que quieren reformarlo, y de vecinos que ya son de aquí, que estarían interesados en una plaza de aparcamiento. ¿Por qué? Porque eso sería una forma también de financiar la construcción de ese aparcamiento ya en superficie, con una edificación, lógicamente, adecuada al casco histórico y con un proyecto ya definitivo, pues que quede bueno para siempre. Así que esos son los objetivos que tenemos. Entonces, lo que contamos al final es verdad que fue digamos un traspiés, podemos llamarle así. Yo creo que hay que contar tanto las cosas buenas como las cosas malas, pero también hay que gestionar rápidamente esos inconvenientes que van saliendo, principalmente, pues como hemos dicho, para salvar el dinero de los fondos europeos, que eso ya se ha conseguido. Yo creo que había un trabajo tanto del equipo de gobierno como de todo el

0: municipio no tendrá que devolver ningún sobrante.
1: Más de 20 proyectos que creo que han transformado Caravaca. Como sabéis, los fondos europeos son de una gestión muy compleja. Afortunadamente, yo sí quiero decir hoy, lo iremos contando con el resto de la obra que están ya todas finalizadas, pero que hay que poner en marcha. Creo que ha sido un éxito. Yo creo que ha sido un éxito de gestión. Evidentemente, pues siempre maniobrando durante el desarrollo del mismo, pues hacia cuestiones que van surgiendo, evidentemente, ¿no? Eso, como te decía antes, yo creo que el plan de sostenibilidad turística de Caravaca ha sido todo un éxito. No se devuelve ni un solo céntimo a la administración. Y bueno, pues se han podido hacer otros proyectos y se han podido justificar perfectamente para que eso quede totalmente salvado.
0: Por su parte, el técnico municipal Ramón Jiménez explicaba las obras que se han llevado a cabo para poner en uso este espacio público.
2: Pues había que darle uso a este espacio. Este espacio, que recuerdo, tiene una superficie aproximada de unos 1.000 metros cuadrados. Pues en él se han hecho unas actuaciones previas para poderlo poner al uso como aparcamiento regulado. Van a salir alrededor de unas 40 plazas de aparcamiento entre zonas de movilidad reducida, zonas de azul, verde y reservadas a residentes. También va a haber un pequeño espacio para aparcamiento de bicicletas e incluso para ciclomotores.
0: La actuación ha tenido un presupuesto de 47.500 euros correspondientes a fondos europeos Next Generation.
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0: Un boleto sellado en Caravaca de la Cruz reparte más de 679.000 euros en La Primitiva. La suerte ha sonreído a la ciudad de la Cruz. Un boleto validado en la administración de la avenida Juan Carlos I, la diosa Fortuna, ha resultado premiado con 679.665,14 euros en el sorteo de La Primitiva celebrado este lunes 20 de julio. La combinación ganadora fue para los números 7, 11, 14, 22, 41 y 44. El complementario cayó en el número 2 y el reintegro fue para el número 5. Ángel Estela es el gerente de la administración.
1: Anoche me contactaron para decírmelo y pues muy contento, la verdad, otra vez muy emocionado de poder dar otro premio en tan poco tiempo. Muy contento por poder seguir la racha.
0: El boleto corresponde a un único acertante de primera categoría al lograr los 6 números de la combinación ganadora, aunque sin el reintegro, por lo que el bote continúa acumulándose para el próximo sorteo. La noticia ha despertado la ilusión entre vecinos y clientes habituales de la administración, que celebra uno de los premios más importantes repartidos en la localidad en los últimos años.
1: Sí, claro, por supuesto. Ya saben que esta es la casa de la suerte. Aquí vive y vienen a por ella.
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0: Más de 1 millón de euros para el cambio de cubiertas y la instalación de placas solares en 3 centros educativos de Caravaca de la Cruz. El gobierno regional invertirá este verano más de 1 millón de euros para el cambio de cubiertas y la instalación de placas solares en los colegios de educación infantil y primaria Virgen de la Candelaria de Barranda y El Salvador y el Instituto San Juan de la Cruz de Caravaca de la Cruz. El consejero de Educación y Formación Profesional, Víctor Marín, ha visitado el colegio Virgen de la Candelaria junto al alcalde de la localidad, José Francisco García, y la directora del centro, Raquel Navarro, donde se sustituirán las cubiertas del edificio principal, que consta de 2 bloques de 2 plantas conectados por una pasarela, y en el almacén con un total de 840 metros cuadrados. Además, se instalarán placas solares en el inmueble principal que permitirán un ahorro de energía del 30%. El presupuesto es de 330.000 euros y el plazo de ejecución de 2 meses. Durante la visita, el consejero explicaba que esta reforma garantizará un mejor aislamiento del centro.
3: Conlleva una actuación integral para mejorar el confort térmico en el interior de este centro. Una obra que no solamente va a mejorar la eficiencia energética, sino que va a rejuvenecer este colegio, porque hablamos de la retirada de los últimos restos de fibrocemento presentes en el centro y de toda una sustitución de la carpintería exterior del centro, ventanas, también de la carpintería metálica, para garantizar un mejor aislamiento del centro, para hacer frente, en definitiva, a diferentes inclemencias meteorológicas que puedan ocurrir durante el curso.
0: En Barranda también se está mejorando la envolvente térmica del

0: colegio.
1: Por otra parte, también se va a llevar a cabo, como se puede contemplar en este muro, un tratamiento de la envolvente térmica del muro que va a mejorar la resistencia y el confort de este edificio con respecto tanto a las bajas como a las altas temperaturas. Un nuevo acabado para un centro educativo que, como les decía, va a tener una nueva vida, mucho mejor preparado desde el punto de vista de la eficiencia energética.
0: Como les decíamos, otra de las mejoras de eficiencia energética será la instalación de placas fotovoltaicas que permitirán un ahorro en electricidad de hasta un 30%.
1: Que van a mejorar la potencia eléctrica del centro, que van a suponer un ahorro en el consumo energético, en torno a un 30% de ahorro en lo que sería la factura de la electricidad, y un conjunto de actuaciones que, en definitiva, en épocas de calor van a mitigar en torno a 8 grados de media el confort en su interior.
0: Actualmente la consejería también está ejecutando otra obra en el Colegio El Salvador, que afecta a una superficie de 1.300 metros cuadrados. En el Instituto de Educación Secundaria San Juan de la Cruz, las obras consisten en el cambio de cubiertas del edificio principal con una superficie de 185 metros cuadrados y la instalación de placas solares. Además, se realizarán actuaciones en la fachada para mejorar el aislamiento, se demolerá un almacén y una caseta en desuso anexa al instituto y se reparará el vallado del centro. En total, las obras superan el 1 millón de euros y a nivel regional la inversión es cercana a los 25 millones de euros.
1: Hablamos de tres actuaciones, tres obras de mejora de la eficiencia energética, como es este colegio Virgen de la Candelaria en Barranda, pero también el Colegio del Salvador en Caravaca y el Instituto San Juan de la Cruz, con unas inversiones que superan el 1 millón de euros para modernizar los centros educativos del municipio de Caravaca. Este verano el gobierno regional está realizando 12 sustituciones de cubiertas de fibrocemento con una inversión de 6 millones de euros y en total se están llevando a cabo obras en 38 centros educativos con una inversión cercana a los 25 millones de euros, para que en definitiva el gobierno de la región de Murcia, como les decía, en definitiva trabaja para que el regreso a las aulas se realice en mejores condiciones, para que nuestros centros educativos sean más modernos, más seguros y más eficientes.
0: Satisfacción entre el equipo directivo del Colegio de Barranda, así lo ha expresado la directora del Virgen de la Candelaria, Raquel Navarro, quien espera que el comedor escolar sea otra realidad próximamente.
2: Estamos bastante contentos con las reformas que se van a hacer, tanto por parte de la consejería como por parte del ayuntamiento, que está haciendo bastantes mejoras. Estamos detrás de otras poquitas, a ver si las vamos consiguiendo, tema comedor, almacenamiento y tal, pero bueno, en principio vamos consiguiendo poquito a poquito. Somos un equipo directivo nuevo, mi compañera y yo hemos empezado este año y hemos logrado cositas junto con el AMPA, que también lleva relativamente poco, y hemos conseguido pequeñas cositas, pero esperamos conseguir algunas más. Pero bien, de momento contentos.
0: Por último, el alcalde de Caravaca de la Cruz, José Francisco García, hacía un balance de las mejoras que se han abordado en los centros educativos del municipio en los últimos años, no solo en infraestructuras, sino también en profesorado y servicios.
3: Desde la Concejalía de Educación, pues llevamos 7 años intensos trabajando para mejorar todos los centros del municipio, con una serie de demandas continuas. Víctor sabe que hemos estado siempre pues demandando mejoras, ¿no? Ahora mismo se están haciendo 3 muy importantes, casi 1 millón de euros. Sabéis que hay un debate bastante caliente sobre el confort térmico en las aulas de nuestros alumnos, pero no en toda la región de Murcia es igual, ¿no? Aquí, precisamente en Barranda, hay que combatir más el frío en horario estivo que el calor, ¿no? Pero no obstante, las obras van encaminadas a eso. Decía el consejero que se rejuvenece el centro. Yo quiero resaltar la importancia precisamente también de dónde está el centro, el Virgen de la Candelaria. Está en Barranda, está en un entorno rural. Estamos viendo desde aquí también una escuela municipal infantil. También tengo que darle las gracias al consejero. Este año son 200 plazas gratuitas de educación infantil las que salen. Hay 2 escuelas, una en Barranda y otra en Alchiver, en entornos rurales, más la de Caravaca, más las que tienen algunos colegios de Caravaca, con lo cual pues yo creo que también se ha conseguido un objetivo alto. Y todo lo que se ha hecho anteriormente, ¿no? En Santa Cruz, cubiertas las pistas, el plan de renovación de todas las pistas deportivas, prácticamente todas las pistas deportivas de centros educativos están renovadas, tanto en casco urbano como en pedanías, la obra que anteriormente se habían hecho en el San Juan de la Cruz, en el Chirinos también se invirtieron 400.000 euros en eficiencia energética, en renovación de cubiertas, etcétera. Bueno, al final es un era un plan de acción muy muy ambicioso que va avanzando, sigue avanzando, decía la directora del colegio, ¿no? Seguimos, siguen reivindicando. Es bueno que tengamos también equipos directivos, AMPAs que sean reivindicativas, lógicamente al final esto un poco el hasta dónde podemos llegar presupuestariamente, ¿no? Pero es bueno, ¿no?, que se ponga el foco en las necesidades y que al final se establezcan unas prioridades. Nosotros estamos encantados, somos autoexigentes, pero si además tenemos la presión exterior y la reivindicación, pues bueno, yo creo que entre todos, lógicamente, se llega a más objetivos, ¿no? Así que sería muy largo ahora mismo relatar todo lo que se ha hecho en materia de colegios, de infraestructuras, de educación, pero yo me quedo con lo que se está haciendo ahora mismo y agradecer al consejero pues su implicación, su cercanía, ¿no?, y su conocimiento también del ámbito educativo. Yo creo que está haciendo una gran labor y volver a poner el foco, ¿no?, en estos entornos rurales, que no es solamente la infraestructura. Ellos saben que peleamos hasta el medio profesor, en fin, y Pepe eso lo sabe muy bien también, peleamos hasta lo que muchas veces es complicado de llegar, ¿no?, desgraciadamente, porque los entornos rurales es difícil de contener la población. Pero bueno, hay que seguir trabajando, hay que seguir luchando en eso, y estas cosas pues también ayudan a esa.
0: Este verano el Ejecutivo Autonómico invertirá 24,8 millones de euros en 38 obras en infraestructuras educativas, y en los últimos 6 años se han destinado cerca de 80 millones de euros a actuaciones integrales en un centenar de centros, como mejora de cubiertas, retirada de fibrocemento, renovación de carpinterías exteriores, instalación de placas solares o sistemas de climatización.
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0: Caravaca estrena escenarios para las Catas del Camino, una propuesta que une gastronomía, patrimonio y música. Se trata de una iniciativa que vuelve a convertir algunos de los espacios más emblemáticos del municipio en escenarios para disfrutar de experiencias gastronómicas únicas, donde el patrimonio, la música en directo y los productos de proximidad se unen para ofrecer una forma diferente de vivir el verano. Tras la excelente acogida obtenida en ediciones anteriores, la concejal de turismo Ana Belén Martínez subrayaba que el ciclo regresa este año con novedades, incorporando nuevos escenarios y propuestas que refuerzan el modelo de turismo experiencial.
5: ¿Qué buscamos? Pues que la gente que venga a Caravaca lo viva con los 5 sentidos, poner en valor nuestro patrimonio, nuestra gastronomía y también el talento de nuestros productores y nuestros empresarios caravaqueños. Las Catas del Camino, que así le hemos llamado, no es una nueva propuesta, viene de años anteriores. Esta es una nueva edición, después de la celebrada, como digo, en años anteriores, donde comprobamos que existe un gran interés por este tipo de experiencia, este tipo de actividad, que combinan gastronomía, combinan patrimonio, combinan música y combinan, por supuesto, producto local. Esa elevada participación y la excelente acogida que ha tenido las diferentes ediciones, tanto para vecinos como para visitantes a Caravaca de la Cruz, pues que han hecho animar a que sigamos creciendo, a que sigamos incorporando novedades, nuevos espacios y, por supuesto, nuevas propuestas, pero siempre sin perder esa esencia que ha convertido estas experiencias, estas catas, en una cita muy esperada y reclamada dentro de la programación de verano. Estas experiencias solo se pueden llevar a cabo gracias a la coordinación, a la implicación y a la colaboración de diferentes actores, porque estas Catas del Camino son un magnífico ejemplo de ello, y solo se pueden realizar gracias, pues en este caso, a la implicación de la Peña Júpiter, que aquí me acompaña Juan, que pone a disposición de este proyecto el trabajo, la ilusión y el esfuerzo de muchas personas para hacerlo posible. Desde el Ayuntamiento de Caravaca pues queremos agradecerles esa implicación, porque iniciativas como esta demuestran que cuando administración, tejido asociativo y empresas caminan de la mano, el resultado siempre es mejor. También, por supuesto, por hacer de estas catas una oportunidad para producto local, para empresarios locales, para dar a conocer sus productos y que la gente pueda disfrutar de lo que Caravaca puede ofrecer. Y es que estas Catas del Camino nacen precisamente de esa filosofía, de convertir algunos de los espacios más emblemáticos de nuestro municipio en escenarios donde disfrutar de experiencias gastronómicas de calidad, en las que cada producto cuenta una historia y cada rincón de Caravaca se convierte en protagonista. Porque no se trata solo de degustar un producto, un vino, en esta ocasión una cerveza, que es la novedad, se trata de vivir una experiencia completa que, como digo, une en patrimonio, música en directo, gastronomía y producto local, generando oportunidades para nuestras empresas y momentos únicos tanto para vecinos de Caravaca como para quienes decían venir a nuestro municipio. Esta iniciativa, como he dicho al principio, forma parte del verano en Caravaca, responde al objetivo que nos marcamos desde el Ayuntamiento para ofrecer actividades diferenciadoras que atraigan a visitantes, dinamicen la economía local, prolongan la estancia de quienes eligen nuestro municipio, poniendo en valor todo aquello que nos diferencia. En esta ocasión, paso ya a decir lo que significa este año las Catas del Camino, son tres experiencias diferentes, una con cada personalidad propia y en nuevos escenarios que hasta ahora no se habían organizado ni utilizado para este fin.
0: El ciclo recorrerá también los huertos del Vicario y la Plaza de Toros, apostando por el producto de proximidad, los vinos de la denominación de origen protegida de Bullas y las cervezas artesanas en enclaves singulares del municipio.
5: La primera de ellas será el 31 de julio, en esta ocasión en un escenario único, privilegiado, como es la Esplanada del Castillo. Se trata de una cena marinada con vinos de la denominación de origen de Bullas, en esta ocasión la bodega Pura Viña, acompañada de un menú elaborado con productos de primera calidad, locales por supuesto que sí, y amenizada con interpretaciones de piano de grandes bandas sonoras. Eso que conseguiremos, pues crear una atmósfera única a los pies de nuestra querida Basílica de la Vera Cruz. La segunda cita será el 14 de agosto, en esta ocasión en los huertos del Vicario. En esta ocasión en los huertos del Vicario, como saben, en un ambiente completamente distinto y novedoso. El año pasado fue cuando lo inauguramos, en una cata de vino. Va a dar la oportunidad de estar rodeados de naturaleza, acompañados por la música de un cuarteto de percusión, de cuerda, aprovechando uno de los enclaves más bellos y singulares que tiene nuestro municipio, que como he dicho, de reciente creación y que se ha convertido en un sitio emblemático o de los más emblemáticos de nuestro municipio, y tanto por donde está ubicado, en nuestro casco histórico, por la imagen que nos ofrece, las vistas que nos ofrece y también por el ambiente que es capaz de ofrecernos este espacio. Y cerraremos este ciclo con el 4 de septiembre en la Plaza de Toros, que este escenario sí lo utilizamos el año pasado. Es un escenario singular y que ofrece muchas alternativas. Una propuesta este año diferente y muy esperada, porque en esta ocasión es una cata de cervezas artesanales, acompañados con productos de la zona, y en esta ocasión será el grupo de Tracks quien amenizará esta experiencia gastronómica, que intentamos que sea una experiencia dinámica y por supuesto distendida, con la misma apuesta de calidad y el producto de proximidad.
0: En todas las citas, los asistentes podrán degustar menús elaborados a partir de una cuidada selección de productos de cercanía, maridados con vinos de Bullas o cervezas artesanas, reforzando el compromiso del Ayuntamiento con la promoción de los productores y empresas del territorio. Las Catas del Camino están organizadas por la Peña Caballista Júpiter, con la colaboración del Ayuntamiento de Caravaca de la Cruz, el Consejo Regulador de la Denominación de Origen Bullas y la empresa local Intusa, formando parte de la programación Verano en Caravaca. El precio será de 38 euros más gastos de gestión y las entradas se pueden conseguir en www.caravaca.pillatuentrada.com.
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0: Caravaca se vuelca con la selección española, que vuelve a tocar el cielo del fútbol tras conquistar su segundo mundial. La Roja se impuso 1-0 a Argentina en la prórroga gracias a un gol de Ferran Torres que desató la euforia en todo el país, también en Caravaca de la Cruz, en donde cientos de aficionados siguieron la final desde la Plaza de Toros, habilitada con pantalla gigante por el Ayuntamiento. Familias, peñas y grupos de amigos se unían para vivir una noche emocionante que comenzaba con el himno nacional. El ambiente fue espectacular desde el primer minuto, con camisetas, banderas y mucho ánimo en las gradas. Los caravaqueños vibraron con cada ocasión hasta que llegó el tanto de Ferran Torres en el minuto 106, que hizo estallar de alegría a una grada entregada. Tras el pitido final, la celebración continuó entre aplausos, cánticos y bocinas. Una noche de fiesta que muchos aficionados caravaqueños difícilmente olvidarán y que volvió a demostrar la pasión por el fútbol que se vive en el municipio. La Consejería de Medio Ambiente limita las actividades en los montes ante el episodio de calor extremo. La comunidad autónoma aplicará desde este martes 21 de julio un conjunto de medidas extraordinarias en los terrenos forestales de la región de Murcia para reducir el riesgo de incendios ante el episodio de temperaturas extremas previsto para los próximos días. Entre ellas se limita el tránsito rodado de vehículos y maquinaria motor por los viales que atraviesen terrenos forestales considerados aplicada la principal restricción de la resolución. La Consejería de Medio Ambiente, Industria, Universidades, Investigación y Mar Menor ha establecido estas medidas mediante una resolución de la Dirección General de Patrimonio Natural y Acción Climática que permanecerá vigente hasta el martes 26 de julio a las 7 de la mañana, ambos días incluidos. Así lo explicaba la directora general de Patrimonio Natural y Acción Climática, Inmaculada Torres.
6: Ante el episodio de calor extremo previsto para los próximos días, hemos activado medidas extraordinarias para proteger nuestros montes y reducir al máximo el riesgo de incendios. La principal es la limitación del tránsito de vehículos y maquinaria motor por los viales que atraviesan los terrenos forestales con mayor riesgo.
0: Las restricciones afectan principalmente al empleo de maquinaria susceptible de originar chispas o generar una fuente de calor, así como al uso del fuego y a determinadas actividades recreativas en los montes y sus proximidades. El objetivo es minimizar las posibilidades de que se produzca una ignición durante unas horas en las que las altas temperaturas incrementarán el riesgo de incendio forestal. La resolución prohíbe durante todo el periodo la realización de trabajos que requieran el empleo de radiales, aparatos de soldadura, desbrozadoras de disco o astilladoras. La limitación se aplicará tanto en las superficies de uso forestal como en la franja de 200 metros situada alrededor de ellas. El resto de los trabajos autorizados con maquinaria en áreas forestales únicamente podrá desarrollarse entre las 6 de la mañana y la 1 del mediodía, respetando las condiciones y pautas de seguridad establecidas en la resolución. Como excepción, el uso de calderas destinadas a la extracción de plantas aromáticas y los aprovechamientos apícolas podrá llevarse a cabo desde las 5 de la mañana y hasta la 1 del mediodía. También quedan exentos los trabajos de reparación de caminos que no impliquen el empleo de los equipos expresamente prohibidos.
6: Del 21 al 26 de julio también se restringen otras actividades que pueden generar chispas o fuego, como el uso de determinada maquinaria, las hogueras, la pirotecnia o las competiciones de vehículos a motor. Además, reforzamos la vigilancia con los agentes medioambientales y mantenemos en alerta a la Unidad de Defensa contra Incendios Forestales. Pedimos a toda la ciudadanía la máxima prudencia y colaboración.
0: Además, el jueves 23 de julio quedará suspendido el uso de maquinaria en las zonas afectadas por la resolución debido a la previsión de unas condiciones meteorológicas especialmente desfavorables y de un riesgo de incendio más elevado aún. Las medidas extraordinarias también prohíben encender fuegos en las áreas recreativas y lanzar material pirotécnico a menos de 400 metros de los terrenos forestales. La única excepción será la pirotecnia terrestre, cuyo vuelo no supere los 2 metros sobre el suelo. Asimismo, durante la vigencia de la resolución, no podrán celebrarse pruebas o competiciones de vehículos a motor cuyos recorridos atraviesen terrenos de monte, ya sean de titularidad pública o privada. Estas actividades pueden incrementar el riesgo de incendio tanto por el funcionamiento de los vehículos como por la concentración de personas en los espacios forestales. Los agentes medioambientales velarán por el cumplimiento de las medidas y reforzarán la vigilancia en los espacios naturales protegidos, las superficies forestales y los montes de utilidad pública. Entre sus funciones se encuentra el control del cierre de los accesos a los espacios forestales protegidos y a los montes de utilidad pública durante el periodo establecido. Estos cierres estarán vigentes desde el martes 21 de julio hasta el lunes 27 de julio a las 7 de la mañana. Por su parte, los efectivos de la Unidad de Defensa contra Incendios Forestales adscritos al Plan Infomur permanecerán en estado de alerta para intervenir con rapidez ante cualquier incidencia que pueda producirse durante el episodio de temperaturas extremas. El Gobierno regional recuerda la importancia de extremar la prudencia estos días, evitar cualquier actividad que pueda generar fuego, llamas o chispas y seguir en todo momento las indicaciones de los servicios de emergencia y de los agentes medioambientales. También recomienda no arrojar colillas, fósforos ni otros objetos encendidos o susceptibles de provocar una combustión, así como comunicar inmediatamente al teléfono de emergencias 112 cualquier columna de humo, llama o indicio que pueda alertar de la posible existencia de un incendio forestal.
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0: La modernización de la Oficina de Turismo de Moratalla impulsa el turismo de interior. La Consejería de Turismo, Cultura y Deportes ha renovado la Oficina de Turismo de Moratalla con diferentes obras de modernización ejecutadas con una subvención superior a 94.000 euros procedentes de fondos europeos Next Generation gestionados por el Instituto de Turismo de la Región de Murcia. Durante la inauguración en la que han estado presentes la consejera Carmen Conesa junto al alcalde de la localidad, Juan Soria, y el director del ITRE, Juan Francisco Martínez, la consejera destacaba que la actuación ha permitido modernizar integralmente la oficina, dotándola de un espacio más accesible, funcional y adaptado a las necesidades del visitante, contribuyendo a elevar la calidad de la atención turística y a reforzar la promoción del municipio y de toda la comarca del noroeste.
8: Estamos en la Oficina de Turismo de Moratalla, que se ha remodelado, se ha modernizado y a partir de este momento pues va a permitir que todo sea pues mucho más accesible, que el visitante tenga mejor información y que todo esté muchísimo más digitalizado.
0: Las obras han incluido la reparación de patologías estructurales del edificio, la ampliación de la zona de atención al público, la construcción de un baño adaptado, la renovación de acabados interiores, la instalación de un sistema de climatización más eficiente, la creación de un jardín vertical en el acceso y la incorporación de nuevas herramientas digitales para la atención e información turística. De este modo, la consejera señalaba que la nueva oficina se convierte en una puerta de entrada más accesible, innovadora y preparada para dar a conocer todos los atractivos de Moratalla, uno de los grandes destinos turísticos del interior de la región.
8: Se han invertido alrededor de 94.000 euros en la remodelación y modernización de esta oficina de turismo en Moratalla, que era una gran reivindicación, por supuesto, por parte pues, del alcalde y de todos los vecinos y las vecinas, pero queremos seguir impulsando, por supuesto, nuestra inversión en Moratalla. Sabéis que para el presidente Fernando López Miras, el turismo de interior y toda la fuerza que tiene nuestro territorio es muy importante y por eso estamos haciendo grandes avances, no solamente a nivel turístico, sino también a nivel cultural y a nivel deportivo.
0: La modernización de la Oficina de Turismo forma parte del Plan de Sostenibilidad Turística en Destino en noroeste de la región de Murcia, Tradición, Sabor y Naturaleza, impulsado por la Mancomunidad de Servicios Turísticos del Noroeste y financiado con fondos europeos Next Generation. Además de la renovación de la oficina, este plan abarca otras actuaciones en Moratalla, entre las que destacan la mejora de la red de senderos del Rincón del Sastre, la adecuación de la ruta verde para uso cicloturista, la creación de refugios climáticos, la implantación de energías renovables, la mejora de equipamientos e iluminación y la organización de jornadas gastronómicas. El municipio también se beneficiará de diversas actuaciones de carácter comarcal, como la digitalización del Centro de Interpretación de Arte Rupestre, la incorporación de rutas y puntos de interés a la aplicación oficial del destino Tierras de la Veracruz, la puesta en marcha de la guía digital Conoce Moratalla y la adquisición de bicicletas eléctricas para fomentar el turismo activo y de naturaleza en los municipios de la Mancomunidad.
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0: El turismo de la región supera sus expectativas para la primera quincena de julio y avanza unas previsiones históricas. Las asociaciones del sector alojativo de la región de Murcia han expresado su satisfacción por el inicio de la campaña turística estival y los datos de ocupación registrados durante la primera quincena de julio, mientras que avanzan previsiones históricas para los últimos 15 días. Así, durante la primera quincena, los hoteles de la Costa Cálida alcanzaron una ocupación del 83%, puntos superior a la del 2025 en las mismas fechas y rozaron la ocupación completa en picos de afluencia durante el fin de semana. En Cartagena se llegó al 83%, 8 puntos por encima del año anterior, y en Murcia al 73%, lo que supone un crecimiento de 13 puntos respecto al año pasado, destacando el incremento del precio medio de la habitación y, por lo tanto, del rendimiento económico de las instalaciones. Los hoteles de Lorca con un 74%, los campings regionales con un 75% de ocupación media, en los alojamientos rurales con un 75% y un 100% en aquellos que cuentan con piscina en sus instalaciones, mantienen los buenos registros de la pasada campaña de verano. Respecto a estos datos, la consejera de Turismo, Cultura y Deportes, Carmen Conesa, comentó que refuerzan el buen trabajo realizado por los profesionales turísticos y manifiestan lo acertado de las campañas turísticas desarrolladas por el Gobierno regional desde las líneas de ayuda a la modernización, eficiencia, accesibilidad y sostenibilidad de la planta alojativa a las campañas de destino y la presencia internacional de la región de Murcia en mercados potenciales y en ferias y eventos profesionales. Las propias asociaciones turísticas han dado a conocer sus previsiones para la segunda quincena, que a falta del posible impulso producido por las reservas de última hora, ya supondrían las mejores cifras desde que hay registros para la región de Murcia en estas fechas. En los hoteles de la Costa Cálida se espera alcanzar el 90% de ocupación media durante los 15 días finales de julio. Campings y alojamientos rurales también trasladan su confianza en superar el 80% de ocupación. Los hoteles de Cartagena alcanzarían el 83%, mientras que Lorca con un 74% y Murcia con un 60% mantendrían sus datos del año pasado con la expectativa de superarlos, como ya ha ocurrido en la primera quincena.
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0: Y hasta aquí nuestro tiempo de información. Saludos de Jennifer Álvarez. Que pasen buena noche.
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Fancy's in the house, 1998. Flames of love.

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